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0: pues.
1: Esta es la hora. Esta es la hora en su Radio Carnaval. 20 horas con 36 minutos.

0: 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Esta es la hora.
1: En su Radio Carnaval ya son las 21 horas con 5 minutos.
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0: Esta es La Hora. En su Radio Carnaval ya son las 21 horas con 30 minutos.
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0: Esta es la hora. En Carnaval FM son las 22 horas con un minuto.
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Esta es la hora. En Carnaval FM son las 22 horas con 34 minutos.

0: Esta es la hora. Exactamente las 23 horas 11 de la noche.
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0: Esta es la hora. En la Carnaval, 23 horas con 31 minutos.
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1: Esta es la hora. En su Radio Carnaval, exactamente las 0 horas, medianoche en Chile.

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2: En Carnaval FM son las 0 horas con 6 minutos.

0: Esta es la hora. En Carnaval FM son las 0 horas con 31 minutos.
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0: En Carnaval FM son las 0 horas con 31 minutos.

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3: En Carnaval FM son las 0 horas con 57 minutos.

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1: En la Carnaval es la 1 de la madrugada con 25 minutos.

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1: En la Carnaval es la 1 de la madrugada con 54 minutos.

0: Esta es la hora. En su radio regalona son las 2 de la madrugada con un minuto.
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1: En su Radio Regalona son las 2 de la madrugada con 19 minutos.

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Esta es la hora. En su radio regalona son las 2 de la madrugada con 36 minutos. 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
1: En su radio regalona son las 2 de la madrugada con 44 minutos.

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1: Esta es la hora en su Radio Carnaval, 3 de la madrugada con 6 minutos.

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1: Esta es la hora. Esta es la hora en su Radio Carnaval, 3 de la madrugada con 46 minutos.
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1: Esta es la hora en su Radio Carnaval, 3

0: Esta es la hora. En su radio Carnaval son las 4 de la madrugada con 3 minutos.
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1: En su radio Carnaval son las 4 de la madrugada con 16 minutos.

0: Esta es la hora.
1: En su radio Carnaval, son las 4 de la madrugada con 41 minutos. En su radio Carnaval, son las 4 de la madrugada con 42 minutos.

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1: En su Radio Carnaval son las 4 de la madrugada con 53 minutos.

Esta es la hora. En Carnaval FM son las 5 de la madrugada con 2 minutos. 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
1: En Carnaval FM son las 5.

0: Esta es la hora.
1: En su Radio Carnaval son las 6 de la mañana con 3 minutos.
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0: Hola, muy buenos días, Radio Carnaval. Hola, buenos días, la que más se escucha. Hola, buenos días, la número uno. Tú estás conmigo y yo estoy contigo. Hola, hola, ¿cómo estás?
1: Muy buenos días, amigo Meche. Cemental, ¿cómo estamos, hermano? Que tengo un excelente día jueves, hermano. A ti, la familia carnavalera.
0: Muchas gracias.
1: La promoción mayor y menor de Gama, el paraíso de Viña del Mar. Y a toda la gente linda que está en sintonía, compadre. De aquí de Gómez Carrete, de la Chambita. Tu amigo Cochigual los saluda muy afectuosamente, deseándole un excelente día jueves.
0: ¡Bájale el volumen a la radio, Carlos! Te queremos, Carlos. Bájale un poquito el volumen a la radio para que no se escuche el merengue de atrás.
2: Hola, buenos días, mi Tomeche. Espero que esté bien, que tenga un excelente día, compadre. Hoy muchas día gracias. Jueves retro, compadrito.
0: Sí, señor.
2: Mándele saludo al golazo, golazo Sanberry, al amigo de Unión, a la Anita Beloiza, al amigo Davis, a la gente del Olivar, señora Elizabeth, macho José, Colo Colino Leo, a mi compadre Edu, y en especialmente su familia, compadrito Messi. Un abrazo gigante, cuídese. Me quedé dormido, compadre Meche. Voy recién saliendo de Peña Blanca.
0: Ay, bien, hola, buenos días.
3: Hola, Meche, buenos días. Te habla Ana Paola de la Feria Serrano de Quillota. Te quería contar que ya terminé de cargar súper temprano, así que voy a escuchar tu saludo en la feria, yo creo. Así que un abrazo a todos los carnavaleros, que tengan un buen jueves y que sean muy felices. Y un saludo a mi esposo Juan Valle. Un abrazo, Meche.
0: Un besito, saludos, bendiciones.
4: Hola, Meche, buenos días. Desde Antofagasta, los saluda Davis. Y hoy no es un jueves cualquiera,
0: no.
4: Es un jueves retro y no tanto.
0: Acá estamos.
5: ¿Quién es el mejor?
4: José Hidalgo. El potro Meche acá y no estoy. Hay más.
0: Acá estoy.
6: Buen día, Meche, buen día, señores. Buen día a todos los carnavaleros. Saludos, ya es viernes, chico. Jueves retro para todos.
0: Acá estamos.
6: Que tengan un buen día, excelente día.
0: Hola, buenos días, Radio Carnaval. Hola, buenos días, la que más se escucha.
7: Hola, Meche, buenos días. Aquí ya estamos camino en bicicleta a la pega. Aquí está mi señorita Otagua. Hoy la lluvia fue puro atado. Nada de lluvia, poquita agua.
0: No le gustó.
7: Vamos por los jueves retro y que tengas un buen día. Saludos.
0: Un abrazo, amigo. Buen día, Radio Carnaval.
8: Hola, muy buenos días a toda la familia carnavalera. Muy helado aquí en Playa Ancha, pero ya estamos óptimos y operativos para empezar la jornada laboral. Muy buena la música retro, Meche.
0: Muchas gracias.
8: Abracitos.
0: Un abrazo, un besito, bendiciones. Buen día, Radio Carnaval. Hola, hola.
7: Muy buenos días, Potro Mañanero. ¿Cómo está, amigo Meche? Aquí ya revoltándose a la reunión de la Calera. Óptimo y operativo. El día jueves, retro, pero no tanto. Excelente la música y vamos que se puede. Está heladita la mañana, está heladita. Así que abrigarse. Yo ya próximo a salir a trabajar. Y nada, a tener un día jueves excelente. Y nada, chorro, bendiciones para todos. Se despide Renato de la Galera. Chao.
0: Chao, amigo Renato.
9: Amigo Meche, buenos días. Por acá, Felito de los 55, con destino Viña al Paraíso. Un abrazo a todos los carnavaleros. Que vengan todos un feliz jueves.
0: Saludos, abrazos, bendiciones.

0: Marcelita Geldes. Hola, buen día, saludos desde Hijuelas, de parte de Marcela, de Jorge. Bendiciones del Tatira Dios. Un abrazo, bendiciones.
1: Hola, hola.

0: ¿Cómo anduviste con las sopaipillas? ¿Con el calzón roto? ¿Con todo lo que es el picarón? ¿Cómo anduviste ayer? ¿Ah? ¿Cómo anduviste? Hola, buenos días.
1: Muy buenos días al hombre con la mejor energía que conozco.
0: Muchas gracias.
1: Muchos besitos para usted, que tenga un lindo día. Muchos saludos a todos los carnavaleros. Y acá vamos a trabajar, se ha dicho. Acá llovió un montón. Casi se cayó el cielo. Ya, muchos besitos para usted, muchos abracitos. Y usted sabe, es mi preferido.
0: Muchas gracias. Muchas gracias. Muchas gracias.

Buenos días, Meche. Un saludo para todos los que escuchan la radio Carnaval desde Yapel. Rosita de Yapel. Hola, Rosita de Yapel presente. Muy buen día. Saludos para Oscar de Copiapó también. Muy buen día, Radio Carnaval. Radio Carnaval saludando al Valle de la Aconcagua, a Martita Vargas. San Felipe presente.

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0: Pasa que hoy día nos ponemos así, los lines. Sí, nos ponemos los pecos vildos, amasados. Nos echamos gomina. Brillantina. ¿Sabes para qué? Para recordar esas canciones.

0: Yo en mis tiempos, dijo.
1: Hola, Meche. Hola. Buenos días.
0: Buenos días.
1: Espero que te encuentres bien. Meche, voy a atrasar el trabajo y dos días que estoy con un lumbago que te lo encargo. Apenas me puedo subir al furgón, Meche. Pobrecita. Y así ando manejando.
0: Pobrecita.
1: Chao, Meche, te quiero mucho, cuídate.
0: Si te sientes mal, tengo la solución. Siéntate bien. Mira qué lindo. Hola, buen día, Radio Carnaval. Hola.
2: Buenos días, Mechita. Por acá los tíos de Furgón de Antofagasta, el tío Peter, la tía Daisy.
0: Hola.
2: Ya estamos óptimos y operativos, Mechita. Acabamos por la ruta.
0: Chocolate.
2: A recoger a los regalones.
0: Muy bien.
2: Feliz jueves, Mechita. Que sea bien retro. Nos estamos oyendo, Mechita. Besito, cuídese.

0: Hola.
1: Un saludo al chofer de la Santa Elisa que va aquí en la micro ya rumbo a La Peja. Buenos
0: bueno,
1: días.
0: Bueno, bueno.
2: Buenos días.
0: Cántala conmigo. Atención señora, reto comilla. Cielos cubiertos por la mañana y despejado, variando a nublado por la tarde. Para los amigos en Calama, nubosidad parcial, con vientos entre 25 y 40 kilómetros por hora. Por la tarde, los vientos podrían aumentar entre 40 y 60 kilómetros por hora. 8 será 8 grados a esta hora, esperando una máxima de 23 grados. Para los amigos de Antofagasta, cielos cubiertos por la mañana y por la tarde, y cielos despejados, con vientos entre 25 y 40 kilómetros por hora. 16 grados a esta hora en la Perla del Norte. 19 será la máxima. Para los amigos en La Ligua, Cabildo, cubierto, variando a nubosidad parcial por la mañana, despejado por la tarde, esperando una máxima de 19 grados. Para Papudo, Zapallar, Cachagua, Maitencillo, Los Molles, Pichicuy, por la mañana, nubosidad parcial, y por la tarde, despejado, con vientos entre 25 y 40 kilómetros por hora, esperando una máxima de 17 grados. Para todo el Valle de la Aconcagua, San Felipe, Los Andes, Temu, Yayay. 22 grados será la máxima, nublado, variando a despejado por la mañana, y por la tarde cielos totalmente despejados. Para los valles centrales, La Calera, Quillota, Villa Alemana, Quilpué, Limache, cielos cubiertos, variando a despejado por la mañana, y por la tarde cielos despejados. Esperando una máxima de 19 grados. Para Viña del Mar, el Gran Valparaíso, con Connie Quintero, nubosidad parcial, variando a despejado por la mañana, y por la tarde cielos despejados, con vientos entre 25 y 40 kilómetros por hora, llegando ráfagas de hasta 50 kilómetros por hora. 18 será la máxima. Hasta ahora 4 grados para San Antonio, Cartagena, El Quisco, Algarrobo, esperando una máxima de 18 grados, con una mañana despejada. Por la tarde cielos despejados, con vientos entre 25 y 40 kilómetros por hora. 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
0: Harto Chorus.
4: Muy buenos días, Potro Meche, de la ciudad de San Felipe. Te envío un abrazo grande a ti y a todos los audioescuchas de esta hermosa radio. En un día jueves muy, muy, muy helado en San Felipe, con neblina. Ojalá que llueva, porque eso es lo que necesita el valle. Y bueno, muchas ciudades de nuestro país, ¿no? Te envío un abrazo, un beso grande de tu paramédico favorita. ¡Mua! ¡Yay!

Esta es la hora. En su Radio Carnaval son las 6 de la mañana con 34 minutos.

0: buenos días, Radio Carnaval en el aire.
1: Muy buenos días, muy buenos días, Meche.
0: Hola, cariño.
1: Que tenga un lindo jueves, que sea un día maravilloso, llenito de bendiciones. Que Dios me lo bendiga siempre.
0: Muchas gracias.
1: Muchas, que sea un día llenito de bendiciones para todos los que radio escucha de Radio Carnaval, la número uno, Radio Carnaval de Viña del Mar, de Chile, la mejor radio que tenemos. Felicitaciones. Te felicito, Meche, por tu buen programa. Me da mucha alegría, mucha compañía. Bendiciones, Rosita Neira por acá. Un besito y un abrazo con mucho cariño. Te quiero mucho.
0: Un besito, un abrazo, cariño mío. Muy buenos días, Radio Carnaval. Buen día a la que más se escucha. Saludos para Magdalena Fuente Alba en compañía de la Radio Carnaval a esta hora.
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0: Muy buenos días.

0: Besito grande para Crislen Zamora, para las chicas superpoderosas de Rogasolis. Muy buen día, Radio Carnaval.
1: Hola, buenos días.
2: Ahora entiendo por qué le dedicaban la canción a mi hermana. Se llamaba Susana.
0: Ahí estamos. Ahí estamos. Igual no entendí mucho el audio, pero se llamaba Ana. Y era su Ana.

0: zanahoria. Besito grande para Carol Díaz. Hola.
1: Buena, amiguito Meche Martín. Ya casi saliendo de la casa, compita, para empezar una nueva jornada laboral. Espero que tenga un buen día, compa. Que les vaya bien a todos los carnavaleros. Saludos.
0: Un abrazo, amigo. Saludos, Ronald. Un abrazo grande, Ronald.

buenos días, Radio Carnaval en el aire. Hola, buenos días, la que más se escucha. Tú estás conmigo y yo estoy contigo, 6 de la mañana, 43 minutos. Hola.

0: Hola, buenos días, Radio Carnaval. Hola, buenos días, la que más se escucha. 6 de la mañana, 47 minutos ya, pues levántese.
1: La conocí un domingo.
0: ¡No!
1: Hablamos de pasión.
0: Pobre retro, no tanto.

0: Buenos días, Radio Carnaval.
1: Bueno, en estos momentos Meche ya está bailando arriba del mesón.
0: Sí, señor.
1: El estudio de Radio Carnaval,
0: sí,
1: se puso,
0: señor,
1: su polalé, bien,
0: sí,
1: sexy.
0: Sí, señor.
1: De Vila del Pobre.
0: Sí, señor.
2: Buenos días, gran amigo Meche, acá reportando ese recinto vaquero, San Esteban, con un amanecer buenísimo que viene cuando llueve. Terminando también en mi animalito.
0: Mira.
2: Poquito fuera lluvia. Aquí tomando desayuno, que vienen acá tempranito para ir a una pega a los Andes, una pega que estoy haciendo ahí. Unos jardines, áreas verdes. Bendiciones para todos los carnavaleros, para mis hijas, mi nieta. Y que sea un día lleno de bendiciones. La lluvia sirve para limpiar el terreno. Un abracito, amigo Meche, su amigo Arnoldo Vaquero, San Esteban presente.
0: Un abrazo, amigo.
3: Buenos días, Meche. Que tengas un excelente día.
0: Hola, buenos días.
4: Hola, muy buenos días, Potrito Meche. Por aquí la Estefícar y no hay más. Potrito, sin nada más que decir, quisiera mandar un gran beso y un abrazo al cielo a mi querido y amado padre, que a él le gustaba mucho esta canción. Me trae muchos recuerdos, Potrito. Así que un beso y un abrazo al cielo a mi papito Gabriel Leiva, que lo voy a amar toda mi vida, y nunca va a morir su recuerdo, Potrito. Óptima y operativa.
0: 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Quiero abrir mi corazón en este momento. Trabajar en esta radio te permite poder tocar absolutamente todos los éxitos de todos los tiempos, para todas las edades. Y de repente este día, este jueves retro, nos hace conectar con la infancia, con esas personas que ya no viven con nosotros, pero están presentes en nuestro corazón. Esperanza y optimismo, Radio Carnaval en el aire.

0: Hola, buenos días, Radio Carnaval. Hola, buenos días, la que más se escucha. Hola.
1: Hola, Meche, buenos días. Meche, nos quedamos dormidos. Aquí andamos corriendo ya con las bendiciones. Y queríamos mandar un saludo a mi esposa, a la madre de mis tres hijos. Y ahora andamos corriendo, pues, Meche. Para más encima, no había cambiado la radio y ahora va a poder escuchar el audio. Saludos a todos los carnavaleros, que tengan un buen día.
0: Listo, vale.

Buenos días, Radio Carnaval. Buenos días, la que más se escucha. Buenos días, la número uno. Acá estamos, tú estás conmigo, yo estoy contigo. A esta hora nos vamos a dar una vueltecita por...

Gobierno de CAS afronta nueva crisis por histórica renuncia de 20 delegados en regiones. La última en abandonar el barco de la administración fue la seremi de Antofagasta, Camila Alonso, quien dejó su cargo este miércoles argumentando razones personales. Libertadores, Copa Libertadores. Conmebol Libertadores. La UC empató sin goles con Cruzeiro y se mantiene como líder en su grupo. En la Copa Sudamericana, Audax no pudo frente a Vasco da Gama. Tras ajuste al MEPCO, gasolinas presentaron mínima variación en sus precios. ENAP dio a conocer esta jornada precios estimativos. Luego que se conoció la medida gubernamental para enfrentar las alzas en los combustibles. Chile registra 39 casos de antivirus en lo que va de este 2026, un aumento en la letalidad. Según el ministro de Salud, un total de 13 personas han fallecido este año tras contraer la enfermedad. Información que entregamos a esta hora acá en la Radio Carnaval. Información que entregamos a esta hora acá en la que más se escucha. Seis de la mañana, cincuenta y ocho minutos. 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Oh, Paloma San Basilio, para volver a la cama y hacer cucharitas. Es la Radio Carnaval a esta hora.

0: Hola.
1: Beso dulcemente, abrázame muy fuerte, que quiero sentirte en los pies.
2: Ya, pero no.
0: Arriba, arriba, arriba. Ya. Vamos que son las 7. Vamos que son las 7. Ya, pues levántese, amigo. Última levantada.
3: Levántese.

0: eso, eso, eso. Así que se levantaron, ¿no? Se levantaron.
1: Esta es la hora. 7 de la mañana con 2 minutos.

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amigo, tanto tiempo. Espero que esté muy bien. Un saludo para Tomasito. Está escuchando la radio ahí en la Ligo. Un abrazo. Saludos para Tomasito, para Juan. Abrazos, bendiciones, saludos. Saludos, abrazos, bendiciones.

0: Buenos días, Radio Carnaval. Buenos días, la que más se escucha.
1: Muy buenos días, amigo Meses. Hola. Vamos por otro día más. Oye, saludo ahí al amigo Jimmy Yamet. ¿Se nos quedó dormido o no? Buena noche.
0: Hola, hola. Hola, hola.
1: Un saludo ahí para mi amorcito Jimena Jorquera. Un abrazo, Meche. Vamos por otro día. Grande, grande.
0: Un abrazo, amigo. Buen día.
2: Si la hasta las 7, hasta tarde, pues compita, yo me la hasta las 7. Así, mira. 1, 2, 3. Arriba, coche.

Meche, ahora por El Salvador, Víctor Osorio, en compañía de la radio Carnaval a esta hora. Muy buenos días.

Buenos días, buenos días, buenos días. Buen día a la gente que no lo está pasando bien. Un abrazo. Si usted tiene la posibilidad de ayudar.

0: saludos, abrazos, bendiciones. La gente que no lo pasa mal con la, que lo pasa mal con la lluvia, con el frío. Saludos para ti, mamita, papito, que justo se enfermó. El hijo, la guagua. No hay mucha red de apoyo. Un abrazo grande, cariñoso. Saludos, abrazos, bendiciones. Muy buen día, Radio Carnaval. Muy buen día, la que más se escucha. Buenos días, buenos días, buenos días, buenos días.
1: Arriba, arriba.
0: Arriba, Chile.

Instagram, elmecho.1, ahí estoy. Elmecho.1, ahí estoy. El WhatsApp siempre habilitado, más 569-9965-4783. Más 569-9965-4783.

0: Hola Meche, buen día, bendiciones para todos. Un abrazo para mis compañeros del Liceo Mixto de San Felipe. Saludos a la tía Sandrita. Un abrazo grande, bendiciones. Buen día Radio Carnaval. Hola, hola.
1: Buenos días Meche, buenos días Meche. Con estas canciones me dieron ganas de comprarme una promo Millán. Saludos, saludos.
0: Un abrazo, bendiciones.
2: ¡Ay, Meche! ¡Me dio sed!

0: hace algunos años atrás, onda así como 20 años, aproximadamente como 15. 15 años atrás se descubrieron, la televisión descubrió que existían las tribus urbanas. Exactamente. Eran como los Pokémon, los Pelolais y todo eso. Querida amiga, querido amigo, yo te cuento que antes de esas tribus urbanas, existían otras tribus urbanas. Querido amigo, que usted va al colegio, lo más probable es que su padre, su madre, sus abuelos quizás hayan pertenecido a estas tribus urbanas. Y ahora te pregunto yo, ¿qué habrá sido de esas tribus urbanas? Los capoeira, por ejemplo, los sound, los raperos, los tecno, los góticos, los rockeros. Y en este jueves retro y no tanto, si tú perteneciste a estas tribus urbanas, antes de la Che, porque los raperos eran muy parecidos a los Ragamuffi. Ponte tú. Muy cercanos a los reggae.
1: Pero mentirosa.
0: Y los reggae eran muy cercanos a los capoeira.

0: buen día, Radio Carnaval.
1: América.
0: Buen día, la que más se escucha. Y si tú perteneciste a cualquiera de estas tribus urbanas, por favor, abrígate. Por favor, abrígate.

0: Yo pertenezco a la tribu de los borrachines.
1: A la tribu de los borrachines. ¿Tú qué eras? ¿Qué eras tú?
2: A los rockeros. Ay, casi tío. Si vienes con nosotros te vas
1: a divertir. Buen día, Meche. Saludos para Víctor de la Loma, La Torre. Feliz cumpleaños para él. Un abrazo grande. Villa Alemana presente. Saludos de parte del Loco Pollo. Arriba los valientes, queremos bailar. Muy buen día, Radio Carnaval. Feliz cumpleaños. Saludos, Víctor. Un abrazo grande y bendiciones, Víctor. ¿De qué tribu urbana eras?
3: Buena compita, yo también era de la tribu Los Borrachines.
1: Mira, están saliendo hartos.
4: Yo soy de la generación que tenía conformada Pablo Saavedra, Lorenzo Alaponcio.
1: Saludos, Víctor.
4: Arriba la tribu de los Macabeos.
1: Eso, ese de todos los tiempos.
5: Meche, buenos días.
1: Hola.
5: Yo pertenecía a la tribu de los Reggae.
1: Ah, muy bien, muy bien. ¿Tú de cuál eres?
6: Ice Baby.
1: Eran como raperos.

0: ¿De qué tribu urbana eras tú?
1: Mi querido Mechi, yo pertenecía a la época de los rockeros.
0: Los rockeros, mira, los Lanes.
2: No, pertenecía a la tribu de los reyes, diga que era volado, que diga que era volado.

0: Hola, hola, Meche. No, nosotros en nuestro tiempo aprendimos a hablar al revés, para sobrarlo en las interrogaciones orales, ahí en las pruebas en el colegio, así que lo aprendimos tan bien que aprendimos hasta cantar en la cuestión. Por ejemplo, Casamiento de Negro. 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Eso, buena mañana, Radio Carnaval.
1: Mira qué lindo, mira, ahí tenés, po. Ahí tenés.

0: No, si eso no te lo hace cualquiera tampoco. ¿Te cachaste o no? Eso no te lo hace cualquiera, ¿no?
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0: Cuando el animador del evento en vivo dice: oye, ¿nadie tiene un chiste, alguna canción, alguien quiere decir algo? Pásate el amigo y te suelta el casamiento de negro al revés. No, pero olvídate.

0: Don Carter, no, Casamiento Negro al revés. ¡Pa! ¡Ah! Es como el Papi Mickey de la época. ¡Pa!
1: A Tiroñez, Somelifa.
0: ¿Cómo te tira? ¿Te tira esa? ¿Te tira esa?
2: ¿Ese es mi tío Ramón?
0: Ese, no, pero es que no hay competencia ya con eso.
3: Buenos días, Potromeche. Muy buenos días, Potromeche.
4: Salud. Oye, Meche, nosotros tuvimos la mejor época de todos los tiempos. ¿Qué reggaetón? ¿Qué esto? Los 80, vos, del 80 al 89, la mejor época donde se podía bailar, donde íbamos al disco, donde jugábamos con las chiquillas, jugábamos la HB. Esa sí que fue época, pues, Meche, no como ahora.
0: ¡Ah! Amigo, vaya a sacudirse, por favor, las polillas. Vaya a sacudirse las polillas. Vaya. Abríguese. No, si yo en mi tiempo. En mi tiempo. Oh, ¿qué le pasó? Están llamando, espérate, están llamando. ¿Quién está llamando? Flo. La Flo está llamando. Flo, no llames más, te digo. Flo, no llames más, si no te vas a tener que bloquear.
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0: Me dejaste como 5 audios en la mitad. América.
6: Esta es la hora. 7:33 a.m. Atención, querida familia carnavalera. 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

0: Hola, buenos días.
1: Buenos días, amiguito. Me lleve. Buen día, que tenga un gran día. Mi jueves, me estaba equivocando. Está haciendo miércoles. Jueves. Jueves retro, están buenos los jueves retros. Las cumbias retro también, ¿eh? Yo era de la época del chico techno dance, ¿ah? Llámese, bendiciones para todos y muchas buenas vibras en la radio número uno, Radio Carnaval.
2: Hola, Meche, ¿cómo estamos? Buenos días.
0: Hola.
2: 100% un chico ragamuffin. De hecho, grababa las canciones en cassette y las llevaba para la fiesta.
0: Guaramán.
2: Suba las manos bien alto. Tum, tum. Oh, tiempo bueno, Meche. Vamos, Meche, con todo el power, hijo. Vamos.
0: Hola, buenos días.
3: Hola, Meche, buenos días. Pedro Barraza por acá.
0: Hola, Pedro.
3: Saludando a la Anita Veroiza.
0: ¿Cómo no?
3: A Luchito Fabián, al Davy, a la tía Daisy. La buena para los completos. Y en especial al señor Mauricio Morgado. Y decirle que no se ponga celoso.
0: No, tranquilo.
3: Ya, Meche, que tenga un buen... No,
0: un abrazo, amigo, buen día.
4: Queremos la canción Supermercado de Mola Ferte.
0: Listo.
4: Ah, y tenemos una pregunta para todos los carnavaleros.
0: A ver, ¿cuál?
4: ¿Cuántos años creen que tiene el Meche?
0: Sí, ya saben. ¿Por qué ustedes están preguntando? Acá que pregunta soy yo, hoy.
5: Una música, qué lindo. Muy buena música, lo felicito.
0: ¿Te
5: gustaron? Un abrazo y un beso.
0: ¿Te gustaron los retro, las cumbias sound, bien?
6: Hola, Meche.
0: Hola.
6: Un saludo ahí al DJ. Muy buena música.

0: Hola,
1: amigo Meche, muy buenos días. Por acá los saluda su gran amigo Patito Quiroga, a usted y a toda la audiencia de Radio Carnaval, a todos los conductores de nuestra linda y hermosa quinta región y alrededores, en especial los conductores de la línea 410, 406, 411, 202 que pasan por Glorias Navales. Saludos para todos ellos, que tengan un lindo y hermoso día. Y a los amantes del deporte amateur, les envío un abrazo. Amigo mío, como todos los días, gracias por su amistad. Patito Quiroga, del programa Deportivo Tres Canchas, un abrazo.
0: Hasta un abrazo, buenos días.

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1: Lo carreteaba con más gente en aquellos tiempos. Una casa en un árbol.
0: Buenos días, buenos días, buenos días. Buenos días, la radio carnaval. Buenos días, la que más se escucha. Buenos días, la número uno.
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0: Ella es Anita María Muñoz. Ella es Anita María Muñoz. Dilo tú, vas en el auto, en la locomoción colectiva. Mira, yo no te voy a decir que te soy altagada porque eso me lo robó otra radio, tío. Yo estoy seguro que sí. Sí, señor, que se sepa.

0: que sí te voy a pedir es que tengas una radio. O sea, ¿estás escuchando la radio, sí? Imagina que tienes una bola imaginaria. Esa bola se transforma en chicle. Correcto, correcto, correcto. Tú estás vestido de látex plateado. Látex plateado. Un enterito. Y en estos momentos, tú te presentas. 7:44, Radio Carnaval en vivo.
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0: Jueves retro, no tanto. Él es José Enrique Hidalgo.

eras chico tecno. Yo sé que sí, yo sé que sí. Le gusta impresionarse con tu cuerpo. Le gusta impresionarse. Impresionarse. 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
1: Ay, las otras radios también te roban tu idea, no tan solo la radio, no mames, che.
0: No, ya, díguelo así. Hola.
2: Saludos, Meche, que tengo un lindo día. Saludos a todos.
0: Ella es.
2: Saludos a Luchito, que me saludó.
0: Anita, saludo María a... Veroiza.
2: Carlitos, Sal, William, saludos.
0: De Tocopilla.
2: A San Berri, a todos. Saludos a su mamita, que esté bien con la bendición de mi señor. Un chorro de bendiciones, Ana Veroiza. Saludos al que me está escuchando también.
0: Un besito. Saludos. Un abrazo para la chica tecno de la mañana. Buenos días.
3: Buenos días, Meche. Acá estamos escuchando otra vez La Regalona.
0: ¡Ea!
3: Excelente mañanita.
0: Muchas gracias.
4: Escape Discotec me hacía mierda hasta las 4 esperando los lentos.
5: Me acordé de cuántos jueves mixto Meche con estos temas. Silo Discotec.
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0: Meche, con esa música voy a llegar a atrasar al colegio. Mira las patitas. Las patitas. No, pero el colegio. Ah, que va a trabajar al colegio, ya, ahí sí. Por ahí sí.

0: Meche, ¿cómo estamos? Buenos días, Meche. Oye, Meche, pregúntale a la Anita Veroiza si Tocopilla sigue donde mismo o se ha corrido para alguna parte.
1: Ya. Listo, vale. Este audio lo vamos a guardar en un papelito amarillo y lo vamos a dejar pegado aquí.

0: Estamos terminando la disco, jóvenes. Se cierra el guardarrobía. Se cierra el guardarrobía.
1: Oye, Meche, con la música, puta, no hay... Puta, oye, Meche, no. Meche. Puta, se me bajó la vieja a bailar en el semáforo, ¿eh?
0: Se bajó a bailar en el semáforo.
2: Insisto, Meche, puta, que eran buenos los copetes 500 en estos tiempos.

antes la gente tomaba grapa. Antes la, esa, esta gente que bailaba de estos, música de estos tiempos, tomaba coñac. No me vengan a decir que eran buenos tiempos, no. No me vengan a decir que eran buenos tiempos, no.

0: qué momento eso. Cuando yo era Milo, y decía que no, no quiero bailar.
1: Cuando termine la disco, me quedan piezas desocupadas al lado, por si acaso.
2: Estamos terminando la disco. ¡Prendan las luces! ¡Prendan las luces, por favor! ¿Eh? ¡Prendan las luces del... correcto!
3: Tiempo Meche era el coñac tres palos o si no el rock caribe.
2: Amigo, la gente tomaba coñac, ¿no?
4: Venga, Meche, ese era el tiempo del chimbombo. Acá, Cartagena, más helado que rodilla de gaviota.
2: Espérate mañana, espérate mañana.
5: Cuando había plata se tomaba Alto del Crimen. Y cuando no, Limarí nomás, pues Limarí.
2: Ruta, ruta.
6: Oye, Jimmy, estaba con un pito ahí. ¡Ah! ¡Pi, pi, pi, pi! ¡Ah!
0: Cuando me daba como 4 o 5 vueltas por la disco, cotizando. Oh.
2: Mira, el cotizador, el cotizador.

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Esperamos que tu papá, tu tío, tu abuelo se hayan recordado de cuando podían bailar sin dolor de cuerpo al otro día.

0: sí.
1: Otro meche, Alejandro Sanberry. Oye, nosotros tomábamos, ¿sabes qué, coña? Hay que hacer, ¿te acuerdas? Traverso, Traverso. Era de un litro, en ese tiempo costaba como 700 pesos, ¿cachai? De un litro, sacábamos como 4 o 5 botellas de pisco, imagínate. A la segunda botella de pisco, no sé ni cómo me llamaba, Otro meche. Buen día.
0: Qué bonito, qué bonito, qué bonito.

0: Estamos cerrando la disco, jóvenes. Estamos cerrando la disco. Vamos.
1: Yo estoy loco, ¿no? Ay, estoy pero loco.

0: ¿La dedicaste? Yo sé que sí.
1: Con estos temas era la oportunidad que tenía uno Meche, ¿eh? La oportunidad. Si no triunfáis ahí, esperáis el lento del próximo fin de semana.
0: Claro, no había teléfono, no había nada.
2: Oye, o sea, me dejaron bailando con la más fea.
3: Ya. 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
0: El amigo.
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0: A lo mejor pasó San Berry y tú no te diste cuenta.
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0: Tus palabras, Alejandro.

0: Hola.
1: Hola, Meche. Oye, yo me acordaba en el tiempo mío que tomaba el Bosca Naranja Festival. ¡Oh! Y te tomaba ahí una botella y andáis como 6 días con caña.
0: Dios mío.
2: Ay, Meche, Meche, Meche, esa canción me la dedicaron un pololo. Ay, no puede haber otra mujer como tú. Ay, me la dedicaron, tantos recuerdos, las discos, la bailábamos tan juntitos, juntitos.
0: Tan apretados.
2: Ya, chao, Meche, te quiero mucho.
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0: En cualquier momento prende la luz. En cualquier momento prende la luz.
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4: Lo único que sí, el animador y el DJ en la caseta tenían lleno de mira. ¡Oh!
0: Esos eran los animadores de los años 80 y 90. Quiero aclarar eso. Ahora agarran todo menos el animador y el DJ. Corrijo, agarran todo menos el animador. Ahí sí, eso quiero confirmar.

0: cerró el guardarropía, por si acaso. Sintiéndonos mal. Tendría que venir el próximo fin de semana a retirar sus pertenencias. A esta hora solo vaso plástico. Solo vaso plástico a esta hora. Solo vaso plástico.
1: Hola, Meche. Oye, Meche, no entendí eso de la talla de Tocopilla. Si la podía explicar, por favor, que no. Están tirando tallas que algunos no más cachan, los demás no, po.
0: ¿Lo de Tocopilla? El amigo dijo que como que si Tocopilla está donde mismo. Yo tampoco lo entendí en verdad. Así que por eso como que pasó sin pena ni gloria esa talla. Así que... Eso es lo que yo le podría explicar desde mi punto de vista. Desde mi punto de vista. Ahora estamos cerrando la disco y ya así estamos casi calabaza, calabaza.
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0: Estamos
3: Meche, yo soy del tiempo del callejeado. No nos alcanzaba las lucas para ir a una disco. Así que comprábamos la botella.
0: Oh, que la eliminó, la eliminó.
4: Ya, mañana a las 5 de la mañana vamos a explicarlo.
0: Sí.
5: Hoy sí, te he derrotado. Lamentablemente llegué a la casa a pescar la revista Igor. Nada más.
0: Ya, Jimmy. Ya. ¡Jimmy! ¿Te dais cuenta?

0: jefe fueron ellos, yo no fui. Solo por eso. Estoy re piola yo aquí.
1: Oye, ¿qué pasaba? ¿Qué pasaba cuando terminaba? ¿Qué pasaba cuando terminaba y vendía la luz?
0: No sé, yo siempre me voy antes de las discos.

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1: Buenos días, Radio Carnaval.
2: ¿Dónde vos con los vasos? Oye, te dijeron vaso plástico.
1: Ya.
2: Oye, Messi, se están llevando los vasos y se están llevando la botella, este huevón.

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muchas gracias a cada uno de ustedes por haber venido, por haber asistido. Mira, mi tío Ramón, Viña del Mar. Me despido de la Perla del Norte y también del Valle de la Aconcagua. Sigo por el resto de las señales. Radio Carnaval junto a ti. Muy buenos días.

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1: 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Esta es la hora. En la Carnaval ya son las 8 de la mañana con 4 minutos.
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Saludos para todas las domitilas que están de nomástico hoy día. Sí. Santoral para hoy, Santa Domitila. Si vienen los marinos. 7 de mayo. Hoy es el Día Mundial de la Contraseña.

0: cambie su contraseña. Oye, un abrazo para el chiquito Walo, dice Maurito, buenos días, aquí de a poquito recuperándome. Muy bien, chatito. A seguir dándole, compadrito, a seguir dándole. Mire que estoy aquí a... Le queda manjar ese tarro, así que... Todavía le queda hilo a esa carreta. Un abrazo, chiquito Walo.
1: Hola, joven Mauro, mi queridito, consultación. Usted habla con el joven Sebastián Videla, que él nos había prometido una silla de ruedas hace un año. Y hasta el momento, nada de nada. ¿Cómo puede comunicarme ya con él?

0: Es más, le voy a mandar al tiro un escrito ahí.
1: Hola, Mauricio Mosgado.
0: Buenos días, Marquitos.
1: Oiga, amigo, por favor, el alcalde de la municipalidad que se pongan las pilas ahí en la costanera, desde el sector de los Pinares hacia el norte hasta llegar al Trocadero, totalmente a oscuras. Que saque a trabajar a las camionetas de seguridad ciudadana, que dejen de comer completo y que hagan la pega.
0: Es que muchas veces, Marquito, la pega se hace, sino que lamentablemente son los cabezas con agua, Claro, se roban. Ahí, por ejemplo, en el sector de los Pinares. El parque nuevo, los Pinares Trocadero, el parque nuevo que habían entregado por parte del gobierno regional, pasaron 3 días y ya se habían robado ya las luminarias ya. Entonces muchas veces el tema del alumbrado público pasa porque estos cabezas con agua se roban los cables. Pero ahí también viene el otro trabajo de poder hacer una reposición pronta, una reposición rápida. No esperar que un auditor denuncie a través de la radio que pasa este tipo de situaciones para poder recién tomar cartas en el asunto.
2: Hola, buenos días.
0: Buenos días.
2: Mauricio Morgado. Ya estamos reportando sintonía. Que tengan buen turno y un buen día. Bueno, comentarle que de entre los artistas rancheros que van a estar el 23 de mayo en Antofagasta, en Llanero Ñuble, por problemas que tuvieron con la banda, no van a poder asistir y va a venir en reemplazo los líderes de Chile, para que ya lo sepan desde ya. Ya, un abrazo a todos y saludos cordiales, que te bien se me cuidan.
0: Viste, sí, siempre hay alguien que te embarra el día, güey. ¡Que no interesa a nosotros, güey! No hay ni publicidad acá en la radio y tenemos que estar anunciando eso. Oye, Lucho Fabián, date un tate quieto. Lucho Fabián, si usted conversa con ellos, dígale que invierta en publicidad aquí en la radio. No podemos estar a través de usted como vocero oficial dándole publicidad de forma gratuita a un evento que no está publicitado o publicado aquí en la Carnaval. Por eso después le da como el forro, claro. Dice, buen día, don Mauri, que tenga un excelente día. Saludos a su familia y que Dios me lo bendiga siempre. Y un saludo a toda la gran familia carnavalera. Aquí vamos acompañado con mi suegro Pedrito. Saludo para don Pedro allá en Estados Unidos. Oiga, hablando de don Pedro, quiero hacerle un llamado a don Pedro Barraza. Sé que está escuchando la radio hasta ahora. Don Pedro Barraza, a usted, ojalá que tenga los pantalones bien puestos, don Pedrito. La pregunta mía es, ¿celos de qué? Así como tiró la pelada en el programa anterior, don Pedro Barraza, con nombre y apellido se lo pregunto, ¿celos de qué?
3: Eso que dices tú es verdad, los cabezas con agua en la noche aprovechan la oscuridad y robarse las luminarias, sí, los cables, todo lo que pillan andan robándose. Entonces las autoridades, ¿qué deberían hacer? Agarrarlo y darse los detenidos, si no pueden andar vagueando en la noche haciendo de la, allá, de la, a su sancha.
0: Ir a dejarlo allá a la zanja.
3: Ubicando a la comunidad.
0: Ir a dejarlo ahí arriba a la zanja. No, ni siquiera con un saco de dormir, así nomás. Buenos días.
4: Hola, Mauri, ¿cómo estáis? Buenos días, compita, que tenga buen turno. Un abrazo grande, saludo a todos los carnavaleros. Aquí ya, de ver el médico ayer, ahora tengo que ver el otro médico el lunes.
0: De médico en médico.
4: Y vi que cogí la nutricionista.
0: Ah, ahí estamos
4: piteados. Empezar mi tratamiento.
0: Ahí estamos piteados.
4: No, así que darle con todo, no, compita.
0: La nutricionista te ha dejado.
4: Dieron el
0: más flaco que
4: todo de cuánto grado y toda la cuestión. Hubiese sido de 50 grados por último vaso whisky. Ya, compita, los vemos. Un abrazo grande.
5: Y de nuevo con ustedes, la magia digital de la
0: No, te va a dejar más flaco que el tírate la línea. Ah, aquí apareció don Pedro.
6: ¿Cómo abrí? Era una molestia.
0: Ah, ya.
6: No, porque yo escucho la radio, mira, legal, yo escucho la radio de las 6 de la mañana,
0: ¿ya?,
6: hasta las 8 de la mañana,
0: ¿ya?,
6: y llega ahí tú.
0: ¿Ya?
6: Ya, yo soy Luis Fierro.
0: Ya, pero responda la pregunta que le dije.
6: O sea, vivo acá, no, no soy de acá. Ya, soy de Valparaíso.
0: Ya, no me esté tirando el poto para la mora.
6: Y de las 7 de la tarde escucho al Morocho hasta las 2 de la tarde.
0: ¡Ya!
6: ¿No hay locutores ahora?
0: Don Pedro, la pregunta era otra. ¿Celos de qué? Ese fue el audio que usted mandó en la mañana y le dijo al Beche, a Mauricio Borgado, de los celos. ¿De qué? Si nos vamos a remontar a lo que le dije el otro día, yo le dije solamente, le comenté y le dije, y todavía me acuerdo, el audio que mandó Don Pedro en la mañana, el mismo audio que mandó a esta hora. Eso fue lo que le dije el otro día. Entonces, si va a tirar la pelada, tírela como corresponde, pues, Don Pedro. Si va a pelar, pelemos. Por eso el chico Pato no lo lleva a vacaciones, por mal hablado, ¿ves?
7: Hola, Mauri Morgado, tengo usted muy buenos días. ¿Cómo está? Gusto saludarlo. El día de ayer fue imposible estar en la sintonía. ¿Verdad que lo extrañé demasiado?
0: Mucha pena.
7: Pero hoy estamos al 100% aquí en la sintonía.
0: Aparte que la
7: ya,
0: retan.
7: Ya, Mauri, besito, bendición y saludo a todos los carnavaleros. Excelente jornada.
0: Aparte que la retan si la pillan escuchando radio, así que. Claro.
8: Oye, Mauri, buenos días. Luchito Fabián está cobrando por abajo un bonito, parece.
0: Parece que la entrada la tiene lista ya. Mira, la Clarita me mandó. Parece que este es el audio que está participando por el concurso del Día de la Mamá, ¿o no?
9: Hola, Mauri, buenos días. ¿Cómo estás? Feliz día de la contraseña. ¿Qué me hizo reír?
0: Estaba bien hasta que vi el mensaje de 1:20 suyo. Pero Clarita, ¿será necesario 1:20, hija? 1:20. ¡1:20, Clarita!

0: súper corto. Bueno, en esa casa, lo último que he visto es bastante corto, chiquitito y corto.
1: Mau, hoy día es un día muy especial para nosotros como familia. Hoy está de cumpleaños el hombre más importante de mi vida, mi papito, Juan Valenzuela. Hoy día cumple 73 años y lo queremos saludar a nombre de toda mi familia, de su hija Clarita, de su señora Clarita, de su esposa, de que lo ama con toda la vida, de sus hijos, de sus nietas, de su nieto, de parte de sus nueras y su yerno, y de parte de toda la familia, que sea un día muy lindo para él, va a ser un día muy especial. Decirle que lo amamos y que
0: en cualquier momento se van a llorar.
1: Estar con él y con mi mamita. Un abrazo gigante, gigante, gigante, y obvio con mis hermanos.
0: Cualquier rato, un abrazo gigante. Cualquier rato se van a llorar. ¿Eh?
1: Nuestro papá oso. Oh. ¿Ah? Ahora no puede hablar. Ya, papito, feliz cumpleaños. Feliz cumpleaños, papá oso.
0: En cualquier rato se ponía a llorar, ¿eh? Sí. ¡Feliz! Saludos para el papá oso que está celebrando.

0: desde el amor nomás, pues, Clarita. Desde el amor, desde el corazón. Y con tranquilidad, que es lo que importa.
1: Buen día, Mauri.
0: Buen día, Polillita.
1: Acá, Polillita, por acá. Acá estamos cuidando el área con mi compadre allá.
0: Ah, está mal.
1: Bonito día, está saliendo solcito para acá.
0: Mal cuidado.
1: Abrigadito. Buen día, bendiciones, amigo.
0: Mal cuidado, ¿eh? Es como dejar a un gato cuidando la carnicería, ¿sí?
2: Hola, Mauricio Morgado.
0: ¿Cómo estáis, Patito? ¿Cómo estás? Buen día.
2: Buenos días.
0: Bien, pues.
2: Hoy quisiera enviarle un saludito ahí a toda mi familia, a mis hermanitas, a mi mamá, a todos los amigos, al amigo Mario del Lean, que siempre escucha la carnaval. A mi capitán. Esta semana estamos de descanso en Balmaceda, así que pueden tomar tranquilo. Así que ahí un saludito y un abrazo a todos los radioescuchas de la carnaval.
0: ¿Pueden o podemos? Pato Vergara, ¿pueden o podemos? Yo creo que es podemos tomar tranquilo, no pueden, podemos.
3: Hola, Mauri, ¿cómo estás?
0: ¿Cómo estamos? Buenos días.
3: Vamos de 100 a soñar.
0: Más temprano,
3: ¿eh? De 100 soñar. Con el diablo estoy recién saliendo de mi casa. Ya, chao.
0: Saludos, Patito Lado. Oiga, Carlitos Contreras, te lo voy a ceder, y de verdad... La sinvergüenzura de algunos servicios, o sea, no de algunos, de la gran mayoría de los servicentros. Oye, cabro, cambien los precios de la benzina, o sea, no se pasen de pato a gato. Mira que cuando la subieron esos 500 pesos, les picaban los dedos y les picaban para correr a cambiar los precios. Esperamos que eso hagan lo mismo hoy día, ¿ya? Se pasen de pato a ganso ahí los distintos servicentros de Antofagasta. Acá me dice Mauri, buenos días, qué sinvergüenzura de algunas bencineras que siendo las 8:30 aún mantienen los precios del petróleo, pero cuando subió 580 los combustibles la noche anterior a las 0 horas ya habían cambiado los precios. Nadie fiscaliza esto, qué mal. Excelente día, amigo, y a todos los carnavaleros. Bueno, se pasen de pato a ganso los servicentros, vamos cambiando los precios. No se pongan DJ J Mix con los mismos mensajes de todos los días.
4: ¿Cómo está, amiguito Mauri? ¿Cómo le va a usted en esta mañana?
0: Ya me lo sé de memoria.
4: Yo estoy un poco apenado.
5: Miau, miau, miau, miau. Miau, miau, miau, miau.
4: Esta mañana me tomé un cafecito con su vaipilla, como siempre. Y le dije a mi jefe ahí su cafecito con su vaipilla. Y se enojó conmigo porque no le gustó el café. Porque él le gusta con 2 de azúcar y yo le eché 3. Mire, qué patudez, ¿no? De mi parte, llamado Ori, bendiciones para usted y para toda la familia carnavalera y también para su familia. Muchas vibras en este día jueves. Chao.
0: Oye, DJ J Mix, con mucho respeto, ¿ah?

0: solo eso, ¿ah?
1: Buena, amigo Mauri.
0: Buenos días,
1: amigo
0: Mauri. ¿Cómo está? Buenos días.
1: La capital. Oye, la lluvia buena que cayó y ahora ya se está despejando porque vamos a tener un buen día, pero sin lluvia. Oye, menos mal que bajaron un poco el petróleo, Mauri. Menos mal que bajaron un poco el petróleo. Así que eso, pues, amigo Mauri, que tenga buen día jueves.
0: Don Víctor.
1: Un abrazo grande para todos y para todas. Y puta, las mojitas no pudieron ganar, las monjas, los pechos fríos. ¿Qué irán a decir ahora?
0: Con razón no ha aparecido el Chato Robin todavía. ¡Chato Robin, se lo estamos esperando! ¡Chato Robin! ¡Aló, aló! ¡Aló, Chato Robin! ¿Está por ahí? Oiga, mi Peñi, en Santiago ya bajaron los precios, ¿no? ¿Ya bajaron los combustibles? Porque acá parece que no tienen la información.
2: Hola, amigas, ¿qué tal? ¿Cómo estás? Muy buenos días. Coque Remixer por aquí, reportando sintonía a esta hora de la mañana. En esta mañanita de día jueves, ya vamos rumbo al jardín a dejar a la bendición. Así que lo pasaba a saludar. Espero que se encuentre bien usted, su familia.
0: Igualmente,
2: y todos los carnavaleros que ya están desde tempranito en este tremendo y humilde matinal. Así que saludos, amigazo. Que tengas un bendecido jueves. De parte de Coque Remixer y del Esteban, que ya vamos rumbo al jardín. Así que, saludito, amigazo. Cuídese, bendecido día, linda jornada. Saludos, saludos, saludos.

0: muy, muy, muy excelente día. Oiga, referente a su consulta, la COPEC está acá por la costanera, pasado el líder, esa COPEC grande donde se lavan los autos, nunca bajó los precios, mantiene los precios. Y le pregunté al jefe de playa y a todos, ¿ya? Y dicen que ellos no saben, que el caballero los baja en la tarde, pero para subirlo lo suben en la mañana. Así que van
1: a ¡oye, los bomberos, bueno, para la talla!
2: Radio Carnaval, la que más.
1: ¡Gusta! Va con la tremenda alegría al colegio.
3: Sí, amigo Mauri, sí, esa es la información que le puedo dar porque yo paso a una COPEC cerca de mi trabajo. Sí, ya bajaron ya el petróleo por acá por la capital. Así que eso, amigo Mauri. Nada que hacer. En el norte está la plata, pues, amigo Mauri, por eso no la bajan. Allá hay plata, Mauri.

0: Hola Mauri, buenos días.
1: Buenos días.
0: Recién despertando, consulta, ¿bajó el diésel o no?
1: Sí, o sea, todas las bencinas tienen una variación. Pero parece que acá en Antofagasta algunos servicentros no saben de esa variación.

0: encina.
1: ¡Ya! ¡Me da 5 gramos de encina!
2: La Shell de Díaz Gana con la niña argentina, todavía no los baja. La Copé, que está un poquito más allá, ya los bajó.
3: Pero, ¿cuánto bajó el diésel? ¿Cuánto?
4: Son alrededor de 50 pesos. Sí, alrededor de 50 pesos son los que baja el diésel el día de hoy.

0: Ya, 8:36, vamos a la pausa, necesariamente, para poder luego revisar económicos aquí en la Carnaval a esta hora.
1: Esta es la hora. En la Carnaval ya son las 8 de la mañana con 36 minutos.

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0: 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Esta es la hora.
2: Ya son las 10 de la mañana con 2 minutos.
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10 de la mañana con 12 minutos, 10 con 12. De forma unánime, los 10 concejales de Antofagasta solicitaron la intervención de la Contraloría General de la República para revisar el proceso de licitación del servicio de recolección de residuos domiciliarios en la comuna. La petición fue formalizada mediante el oficio número 10351, dirigido al Contralor Regional, en el que se requiere una fiscalización completa del proceso, un pronunciamiento sobre la legalidad correspondiente a la licitación y la eventual adopción de medidas correctivas. En el documento, los ediles plantean la existencia de posibles irregularidades en distintas etapas del proceso, señalando expresamente la necesidad de revisar eventuales vicios sustanciales en las bases administrativas y técnicas de la licitación, así como también en la etapa de su evolución. Entre las observaciones, el oficio advierte incumplimientos al Decreto Supremo número 316, particularmente por la omisión del concepto del total de haberes, además de la falta de criterios claros para evaluar aspectos relevantes del servicio como los recorridos y también los horarios. Según se detalla, estas definiciones habrían sido trasladadas a los oferentes sin la existencia de mecanismos objetivos de evaluación, lo que podría afectar el cumplimiento de la normativa vigente en materia de compras públicas.

0: todo calza, pollo. Todo calza. ¿Qué te puedo decir? ¿Qué te puedo decir? Buenos días.
1: Buenos días, buenos días, Mauri. Acá está reportero Toreto. Horitas a la tarde a descansar. Tenemos mucha. Saludos, bendiciones, Mauri.
0: Yo pensé que Toreto me iba a decir primero saludo para todos y segundo la Católica. Buenos días.
2: Alamco, a 1577 está el petróleo. 1577.
0: Ya, de forma paulatina comienzan a bajar.

10 de la mañana con 15. 10 y 15 en esta jornada de día jueves 7 de mayo. Oiga, como avanzó ya prácticamente la semana. Sí.

0: Oye, Anita María, ¿no tiene otro saludo más de cumpleaños?
1: Oye, una consulta. ¿Te acordáis que en algún momento pusieron unos semáforos ahí en Orilla con la Avenida Argentina, esos semáforos móviles? ¿Y qué pasa si ponemos los semáforos ahí en la rotonda? Muy buena la pregunta, o yo creo que sí nos ayudaría, ¿eh?
0: Primero hay que saber dónde están esos semáforos.

0: Hola, Mauri. Mauri, buenos días.
1: Buenos días. Yo esos semáforos los vi ahí en 14 de febrero con los chungungos.
2: El problema es que los semáforos se los robaron.

0: Buenas, buenas, compadrito. Buenos días, buenos días, buenos días. Por acá contándole en Ballenar City. Hoy día está soleado, pero no, nos abriga mucho el sol. ¿Qué quiere que le diga?
1: Sol de invierno, sí.
0: Calienta menos que el locutor de radio. Y el petróleo por acá.
1: ¿De otra radio?
0: Los Ballenar fue echar petróleo hace como media hora.
1: ¿Ya?
0: Y atiende unas colombianas ahí, güey. Ya, ese bebé te lo quita para sacar el día. Le echó. Después que me echó y me cobró, me dijo, a las 10 baja el petróleo por si acaso. O sea, me jodió igual.
1: ¿Y no le dijo papacito?
2: El problema es que es muy complicado colocar semáforo en una rotonda porque vienen dando algunos vueltas, otros en el otro lado. No, es complicado ahí. Se armaría un taco más grande todavía.
1: Pero son semáforos móviles, pues, Larry. Por si falla en esta esquina, lo cambiamos a la otra esquina. Entonces, así, pues, hasta buscar la solución.
3: Oiga, Mauri Morgado, Javi, la música está buena, buena. Acá escuchando vía online y en Bluetooth en la camioneta. Aquí los viejos van bailando. Van bailando acá. Saludos de Sierra Gorda, Mauri. Hace mucha calor.
1: Vamos en carrera entonces, ok. ¿Ya le sirvieron el refrigerio ya? ¿Está listo? Ya, ok. ¿Jugaron bingo en el viaje? ¿Le entregaron los premios?
4: Los semáforos se lo llevaron para Santiago a ponerlo afuera del estadio de la U.
5: Ya se lo dieron, Mauri. Bueno, sí, que tenga un lindo día, maravilloso. Lindo regreso a casita. Y saludo para todos los que escuchan en la carnaval. Y saludo a mis bebés. Saludos, bendiciones.
1: Saludos, Jackie, un abrazo. Lindo y maravilloso día. Oiga, tengo saludos de cumpleaños por aquí a esta hora de la mañana. Así es. Y vienen por Chea. Le pido paciencia al auditor. Tengo tres saludos juntos en uno. Es que la Ana María los manda así nomás. Y aquí no, a este, aquí nomás. Dice, hola, buenos días, Maurito. Hoy, 7 de mayo, cumple un añito más de vida Cecilia Marianela Buqueño Galvez. Son 61 añitos. Le saluda su esposo Jensi, sus hijos Eduardo, Alex, su nieto Joaquín, su nieta Martina, su nuera Paulina, Felipe, su hermano Julio, sus hermanas Mirna, Maritza, Katherine, Ana, María, sus sobrinos, sobrinas, cuñadas, cuñados y toda la familia desde la Gloria Celestial, la mamita Ana Galvez Vázquez y el papito Julio Bugueño, sus hermanos Ricardo, Danielito y Sergio, su hermanita Cecilia. Desearte hoy en tu nuevo cumpleaños que Dios te regale muchos años más de vida. Y gracias, hermanita, por ser maravillosa y atenta con todos los que compartimos tu vida hermosa. Feliz cumpleaños. Que sean muchas más de las vueltecitas al sol que estemos juntos celebrando en estos 61 años para Marianela. Cecilia Marianela. Marianela tiene ganas de tocar el saxofón. Dice, el segundo cumpleaños el día de hoy es para Cindy Karina González Bugueño. Son 36 añitos, 36 otoños, inviernos, primaveras. Le saludan su mamita Mirna, su esposo César, sus hijos Benjamín, Milan, Maxi, sus hermanos Jorge, Kelo, su cuñada Jensi, Jessy, sus sobrinas y sobrinos, su suegra Mónica y sus cuñados, sus tías Cecilia, Maritza, Katherine, Ana María, Jordan, David, Aveline, Katia, Scarlett, Nani y todos sus familiares desde la Gloria Celestial. El papito Jorge González Rivera, su hermanita Ingerborg, Anita Ingerborg. Te amamos mucho, Cindy Karina, y felices 36 añitos. Y aprovechar también de saludar a Vanessa Andrea Bugueño Valdés, 35 otoños. Le saludan su mamita Gloria, su hija Catalina, su hijo Rodrigo, su esposo Diego, sus hermanos Michael, Sergio, sobrinos, sobrinas, tíos, tías y desde la Gloria Celestial, el papito Sergio Bugueño Galvez y su hermano Rodrigo. Feliz cumpleaños, Vanessa Andrea. Que estos 35 años sean de unión familiar. Felicidades, Cecilia, Cindy y Vanessa. En estos 35, 36 y 61 años respectivamente para cada uno.

0: muchas felicidades para las tres. Dice, ¿puede repetir el saludo de cumpleaños de la señora? Vamos a la pausa, pasa palabra y conversamos.
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2: Esta es la hora. Ya son las 10 de la mañana con 32 minutos.
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1: Vamos con la revisión de datitos económicos.

Se necesitan técnicos eléctricos y técnicos en refrigeración con experiencia comprobada, certificado de estudios y licencia de conducir clase B no excluyente. Interesados, enviar currículum al correo ofertaslaboralesantofagasta@gmail.com. ofertaslaboralesantofagasta@gmail.com. O WhatsApp, no llamar. Solamente enviar mensaje vía WhatsApp, no llamar, al 940-41-62-69. Se necesita conductor con experiencia y licencia de conducir clase A5 para trabajar en Antofagasta y alrededores, turno 5x2. Interesados, enviar currículum al correo recursoshumanos@hng.cl. recursoshumanos@hng.cl. Fábrica Moisés solicita bodeguero, requisitos, conocimiento en EPP, manejo de computación, nivel usuario, deseable experiencia en labores de bodega. Extranjeros con documentación al día, carnet físico en mano excluyente. Interesados deben contactarse al 95009-3799 o dirigirse también a calle Sucre.

0: ¿Qué? Más encima. Ya hablando de tenemos sed.
1: Amigo Mauri, me olvidé, oiga, compita, póngame un saludo de cumpleaños para mi hijo Juan Lemos, que cumple su 16 primeros años en Tres Patas. Un saludo de su papi Polilla, de su madre, de su hermano y familia.
0: ¡No! Otra vez, otra celebración más. A cargar la camioneta de nuevo, vamos. Oye, saludo entonces para Juanito ahí de parte de su papito, el Polilla, ahí en el sector de la comunidad de Coloso. De parte de su mamita también, de parte de toda la familia. Y aguante los vecinos de Coloso, que otra vez, otra celebración más. ¡Vamos a llenar la camioneta! ¿Te metáis o no te metáis? ¡Felicidades, Juanito! ¡Felicidades!
2: Mauri, buenos días. Acá estamos tomando desayuno con Brandon y con Sebastián.
0: Qué rico,
2: con palquita.
0: Muy bien,
2: amanecí
0: muy bien.
2: Con un dolor de columna.
0: ¡Ah, muy grande!
2: Ay,
0: el...
2: pues hay que...
0: ¡Ropero!
2: Termino de tomar desayuno y me tomo un paracetamol con un diclofenaco. Es que tengo artrosis, pues. Y quiero saludar a mi madre. Yo creo que está durmiendo hasta ahora. Y a mi hijo Kevin. Oye, Mauri, todavía están mandando audio por el Día de las Madres. Sí, saludos, no. Mauricio, sí, la mamá de Brandt.
0: ¿El suyo lo tengo igual, Silvita? Buenos días.
3: Hola, hola. Buenos días, Mauricio Morgado. Gusto saludarte.
0: Buenos días.
3: Hoy un saludo a toda la fanática carnavalera. Oye, ahora se cambió de lado la... ¿cómo se llama? El QTC que estaban haciendo acá en Circunvalación Padre Hurtado con Lima. Ahora están ahí en la Quebrada Baqueano, están todos. Están desarmando todos los rucos que están ahí en la Quebrada Baqueano.
0: En la piscina aluvional.
3: Así que en las piscinas aluvionales están todos metidos ahí. Así que no anda ninguna moto en la calle que arriba, oye.
4: ¡Falta ni una moto! ¡Estamos trabajando libre! Abrazo, Maurito, que estés bien. Bendiciones, buen programa. Regálame un temita, por favor, al ritmo del amor, al ritmo de tu corazón.

0: soy fome con...
1: Ya, afafo, afafo, afafo. Buenos días.
2: Hola, Mauri, buenos días.
1: Buenos días.
2: Mauri, ¿qué onda la rifa? ¿No pasó nada con la rifa? Hoy, Mauri, que está helado, Juan. Ya, Mauri, chau.
1: No, pues me imagino que tienen que haberle respondido de forma interna, pues Miriam. Me imagino que tienen que haberle respondido de forma interna y a través del WhatsApp donde usted hacía las consultas. Buenos días. Ah, me mandan un video acá de lo que se está realizando, lo que se está desarrollando ahí en la parte alta de Antofagasta. Esto es a la altura de Avenida Padre Alberto Hurtado. Baquedano, Maipú. Y para allá. Para allá.
3: Oye, se pusieron a buscar en los pozos y parece que descubrieron otra ciudad.
1: Dice, hola, Maurito, buenos días. Oiga, por favor, puede mandarle un saludo muy especial a mi papito que está de cumpleaños. Él se llama Manuel Ardiles, cumple 71 años. Los saludo a su hijo Luis Rodríguez y su familia y su esposa Miriam González, que sigue cumpliendo muchísimos años más. Más conocido como el Chico Nel. El Chico Nel. Oye, mucha felicidad para el Chico Nel. Manuel Ardiles, 71 añitos, está cumpliendo el día de hoy. De parte de su hijo Luis Rodríguez, de parte de su familia y en especial de su esposa Miriam González. Que siga cumpliendo muchísimos años más. Chico Nel.
4: Oiga, no alcancé a grabarlo. ¿Lo puede repetir otra vez, por favor?
1: Te pasaste, Pato Aganzo. Ya. Ahora sí, ponte vivo. ¿Ya? Ponte vivo. De nuevo. Hola, Maurito, ¿qué tal? Buenos días. Quisiera mandar un saludo muy especial para mi papito que está cumpliendo un añito más de vida el día de hoy. Se llama Manuel Ardiles, cumple 71 años. Los saludo a su hijo Luis Rodríguez, su familia y en especial su esposa Miriam González, que harto la ha aguantado el caballero. El popular y bien ponderado Chico Nel, que está cumpliendo 71 primaveras, inviernos, abriles, veranos y otoños. Felicidades para el Chico Nel, un abrazo, 71 añitos, Manuel Ardiles. Chico Nel. Seguimos con los cumpleaños. Dice, buenos días, Mauri, quería pedirle un favor muy especial, si puede saludar a mi hija. Ella se llama Constanza Berríos. Cumple 13 añitos el día de hoy. La saludo a su mamita Roxana y el papito Carlos. De parte de toda la familia y también de parte de todos sus primos. La pequeña Constanza Berríos en sus 13 añitos de vida. De parte de la mami Roxy, de parte del papi Carlos. De parte de toda su familia y también de parte de sus primos, que el día de hoy se adhieren al saludo de cumpleaños para Constanza Berríos. El sábado, tenemos bailongo, el bailongo. Muchas felicidades para Constanza, para la Connie Berríos, 13 añitos. Felicidades de parte de los tíos de la Carnaval, un abrazo enorme.

0: muchas gracias. Se agradece. Lo escuché.
1: Ya, pero una cosa es que lo haya escuchado, la otra cosa es que lo haya alcanzado a grabar, pues, hijo.
2: Buenos días, Mauricio, ¿cómo estás? Está el señor por acá en la chambita, hoy aquí andamos comiendo apio, como los callos. Eso, pues, Mauri, oye, no sé si es mi teléfono, no sé qué onda, desde ayer que se está cortando la señal. Se corta y llega, por radio del chile igual, corta y llega.
1: Vamos a revisar el coso del este aquí.
3: Hay como 10 camionetas ciudadanas, un montón de radio barrulla. Y los fantasmas de la camioneta ciudadana, se sabe que existe, pero no se ven. Ahora aparecieron todas, alineaditas.
4: Hola, Mauri.
1: Hola. Yo soy Sandro.
4: Sergio por acá.
1: ¿Cómo estás, Sergito? Buenos días.
4: Oiga, compita, quisiera mandarle un saludo a mi manita hermosa, preciosa del alma, que la amo con todo el corazón y que siempre voy a estar para ella, para lo que necesiten. Ya, bien, eso, compita. Ya, que tenga buen jueves.
1: Saludos para su mamita, Sergito. Saludos.
5: Mauri, consulta, ¿y a dónde más se cumple dos veces 16 años? Ahí muchachos dijo sus primeros 16 años. Uy, qué rara la cosa.
6: Sospechosa la cosa, papá.
1: Sus primeros 16, porque los próximos 16 ya serían 32, pues, hijo. En 16 años más tendría 32.
7: Hola, amiguito Mauri, muy buenos días, amiguito mío. Te mando un saludo a usted, como siempre, a todos los escucharros de carnaval. Acá estamos trabajando y escuchándolo a usted. Oiga, amiguito, le pido un favor, ¿me puede tocar un temido de los gatos buenos? Por favor.
1: ¿Ya?
7: A ponerle ritmo a la pega. Y amiguito, chao.
1: Algo de los gatos buenos. Dice la señora Line hace rato que está así, llega y se corta. Ya, vamos a revisar el tiro, a ver qué podemos hacer al tiro acá. Permiso, voy a desconectar un ratito la señal.

0: vamos a agarrar esto.
1: Vale, pues paleteado, estaba puesto en el poste y me cortaste la inspiración de la carnavalera. Saludos, Mauri, te escucho a través de Señal Online. Cuando no estoy en la camioneta, así que hasta el momento yo no tengo ningún problema con la señal.
2: Hola, buenos días. Oye, Mauri, los semáforos están guardados ahí en Huamachuco antes de llegar a Da Vinci. Eso parece que es de vialidad. Ahí están guardados los semáforos.

0: Buenos días.
1: Muy buenos días, amiguito Mauri. Buenos que tenga un excelente día usted, su familia y la familia carnavalera. Amiguito Mauri, le cuento. Anoche fui a comprar y ahí donde dejan todas

0: pruebas oral, me saqué la CTM. ¿Viera usted cómo quedé? Igual que membrillo colegial. Pero bueno, hay que seguir adelante nomás. De todas las calles uno se tiene que parar, sí, ¿cierto?
1: Y se ha parado de peores, así que...
0: Un abrazo para usted, amiguito Mauri.
1: Oiga, Frayita, ya todo esto, ¿cómo quedó el piso? ¿Todo bien?
2: El temito de los gatos buenos se llama un cuello ángel. Por favor, amiguito Mauri.
1: ¿Cuál?
2: Un cuello ángel. Un cuello ángel.
1: Ah, no le alcancé a escuchar.
2: Por favor, amiguito Mauri. Cuando te me desa, por favor.
1: Justo pasó un aire y no alcancé a escuchar el nombre de la canción.
2: Un cuello ángel.
1: Ray Rarrar. Ray Rarrar. Arari Rarrar. Arari Rarrar.
0: El piso llegó a quedar hundido y todavía ando buscando los dientes, amiguito Mauri. Perdí dos dientes.
1: ¡Oh, chafrayita!

0: Ya, compita, ahí se lo, aquí lo voy a buscar, ¿ya?
1: ¡Ay, oh, qué bueno que estés desarmando esos rucos, compa! ¡Excelente! Oye, Mauri, ¿y cuándo se cumplen los 90 días que prometieron para empezar a desalojar las tomas, compadre?
0: O sea...
1: No me acuerdo.
0: O sea, en un calendario común y corriente ya se cumplieron, pero en el calendario a lo mejor del presidente, no sé si será días hábiles, incluye los domingos, feriados y festivos...
2: Hola, Mauri, ¿cómo Hola, estás? Te habla yo, que amanecí simpática, agradable, buena onda, bonita, preciosa, hermosa.
0: Oh, menos mal.
2: Debo caer muy bien, Mauri, pero muy bien, que otra vez tengo visita. Y hoy día...
0: Porroto.
2: Porroto o porro... ya pantruca.
0: Pantruca, ya.
2: Así que ahí las visitas tienen que aguantarse a la suerte de la olla.
0: Ya.
2: Te mando un saludo aquí la cosoya. ¿Viste? Que de a poco me está queriendo la familia, que ahora quiere visitar otra vez. Besos,
0: cochocha. Oye, cochocha, ¿no queda puesto para uno más para ir por las pantrucas?
3: Así quedé, amiguito Mauri, me parezco a la portada.
0: Me parezco. Frayita.
4: No, dice que la canción de los gatos buenos se la toqué el otro año.

0: Ya, vamos a la pausa mejor. Vamos a la pausa y regresamos.
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1: 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Esta es la hora.
3: En su radio Carnaval ya son las 11 de la mañana con 4 minutos.
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0: hermosa canción, Mi Bello Ángel. Esa canción que fue creada por los Gatos Buenos para su güirista, Chiara Gálvez, quien lamentablemente falleció hace un tiempo atrás, hija de Homero Gálvez, creador y fundador ahí de los Gatos Buenos. Su hija partió hace un tiempo atrás y sus compañeros de banda crearon esa hermosa canción llamada Mi Bello Ángel. 11 de la mañana con 17, 11 y hay 17 minutos en la que más se escucha su radio Carnaval.
1: Podríamos decir que la amiga ahora va a llamar así: hola, amiguito Mauri, ¿cómo estáis? Aquí tu amiga en la portada. La
0: playa, güey. Si no es chicha, es limonada. Buenos días.
2: Atento, Mauri.
0: Adelante,
2: Mauri.
0: Adelante, por adelante.
2: Acá, Santiago, ¿qué pasó con la app? Mauri, no te estoy escuchando para nada. Llevo 5 minutos justito. De repente ya se cayó la señal.
0: Reinícela.
2: Dijiste tú que había problemas con la señal por allá.
0: Reinícela.
2: Se cortó por la app también. Así que no te estoy escuchando para nada, Mauri.
0: Reinícela.
2: Si es que me escuchas este audio que te acabo de enviar, Mauri.
0: Sí, reinicia la aplicación ahí, compita. Reiníciela, póngale nomás. Dele con todo, si no, ¿para qué? De la mañana y 12, 11 ya con 12 en su radio Carnaval.
3: ¿Quieres venir? Yo no tengo ni un problema, ni un problema. Pero acuérdese que yo tengo 6 leones. Tres atrás, y los niños son cuidador de mamá, porque acá sabe que mamá es simpática, así que las cuida.
0: No hay problema, le damos nomás. Vamos igual nomás a comer panchuca hoy día. Igual nomás, vamos.

0: 11 de la mañana y 13 minutos, 11 ya con 13 en la que más se escucha su radio carnaval. Tenemos visitas a esta hora de la mañana. Así es. Desde el mundo de las culturas, las artes y el patrimonio, nuestra nueva seremi de las culturas, educadora de párvulos también por lo demás, está con nosotros a esta hora de la mañana en Radio Carnaval. Nuestra seremi Paula Rodríguez Espinosa, quien aprovecho de saludar. Seremi, ¿qué tal? Muy buenos días, bienvenida a Radio Carnaval. Un gusto tenerla en esta primera visita de tantas para este nuevo periodo.
1: No, gracias por invitarnos y muy buenos días. Alegre y muy feliz de estar acá.
0: Muchas gracias a ustedes, Seremi, por la visita. Bueno, se viene un desafío importante en materia de cultura, de patrimonio, de la gran fiesta que se vive también durante este año 2026, con las festividades del Día del Patrimonio y otras actividades más como habitualmente lo hacen.
1: Sí, bueno, vienen hartas cosas. Le dimos inicio ayer, acá en la región, el Día del Patrimonio, que en realidad por ahora es el mes del patrimonio, hasta que ya llegue esta fecha inicial. Hoy día, si bien es cierto, están abiertas las páginas para inscribirse. El hito principal va a ser el sábado 30 y 31 de mayo.
0: Bueno, Seremi, los principales lineamientos de gestión por parte del Ministerio de las Culturas, las Artes y el Patrimonio, ¿cuáles son los ejes donde va a impulsar también su gestión? ¿Dónde estarán las prioridades y también los énfasis dentro del Ministerio?
1: Bueno, nosotros hoy día, a través del lineamiento del Ministerio y del gobierno del presidente Kast, tenemos 5 ejes, los cuales son gestión de excelencia y prioridad cultural, modernización y acceso digital y formación, colaboración pública-privada y financiamiento cultural, protección del patrimonio cultural y desarrollo integral, y recuperación y cuidado de los espacios públicos. Esto habla mucho con respecto a la probidad, al talento joven, a incorporar mucho más a la ciudadanía y además, para nosotros viene como encargo especial que seamos seremis de terreno. Por ende, mi labor hoy día y mi gestión también va a estar enfocada en eso, en recorrer la región, de tratar de llegar a todas las comunas, de participar en todas las actividades que hasta ahora nos está dando resultado. Ya estuvimos en Taltal, en Mejillones, en Tocopilla, en María Elena, en Quillagua. Vamos a estar próximamente nuevamente en María Elena por su celebración y conmemoración de los 100 años, así que ahí estamos trabajando para estar en todas las actividades posibles.
0: Bueno, siempre ha habido una crítica y un llamado también de atención por parte de las distintas comunas que también se han sentido desplazadas en referente al tema del acceso a los diferentes lineamientos, a los diferentes programas. Y hoy en día, como usted lo comenta, es poder llegar a esas comunidades que en su momento también han sido postergadas o que han quedado fuera muchas veces de ciertos llamados, de ciertas participaciones.
1: Sí, bueno, lo ideal hoy día es que tengamos este feedback de poder recorrer la región. Por eso es importante que yo vaya, porque si bien es cierto, uno tiene un equipo de trabajo el cual intercede a través de uno, es importante estar ahí, el poder yo tener contacto con la gente. Tenemos red de cultura, tenemos puntos cultura, entonces es importante que no solo el equipo sepa y yo me entere a través de ellos, sino que yo esté ahí y me entere a través de las personas, de nuestros equipos que están dentro de las comunas. Por eso es tan importante que hagamos este terreno, que participemos de las actividades, que tengamos este nexo con los municipios, que tengamos los encargados de cultura dentro de los municipios. Hoy día, por ejemplo, nos falta un encargado de cultura en Sierra Gorda, hay algunas dificultades por ahí, entonces necesitamos hoy día principalmente tener nuestros encargados para que esta comunicación y este trabajo sea mucho más armonioso y articulado.
0: Bueno, este trabajo que también va de la mano, lo conversábamos hace algunos días atrás con el director regional también del SERPAT, lo que significa este trabajo mancomunado y cuando las instituciones trabajan de forma conjunta, de forma mancomunada, vamos viendo resultados hoy en día.
1: Por supuesto. Además, el tener este nexo y el poder comunicarnos de buena manera y entender que independiente de los pensamientos que uno pueda tener o los lineamientos que uno pueda tener externamente a nuestro trabajo y a nuestra labor, nuestro bien común es la cultura y el arte y el patrimonio dentro de nuestra región. Y ojalá poder expandirnos más y que la gente nos vea y nos conozca por ser una región fortalecida en esta parte.
0: Bueno, usted viene del mundo de la educación, del mundo del párvulo hoy en día. Ahí también hay un tema importante de poder acercar también la cultura a la primera infancia, a los más pequeños, a los establecimientos educacionales. Hoy en día hay un desafío también importantísimo en esa materia.
1: Por supuesto que sí. Tienen que pensar que además los niños en esta primera etapa, y sobre todo las familias que participan con ellos, hay todo un lineamiento uh-huh. inicial con respecto a las artes. La danza, ¿cierto? Que ellos pintan, bailan, tienen todo un contexto dentro del aula y además el acercamiento a la cultura. Por ende también los procesos de cuidado al patrimonio. Si nosotros partimos en esta primera etapa con todos los lineamientos básicos, vamos a tener niños mucho más responsables y de conocimiento vasto en lo que es cultura, artes y patrimonio.
0: Bueno, ahí llama la atención la mirada educativa y territorial de lo que estamos hablando.
1: Exactamente. Por eso es importante convocar sobre todo a las escuelas, participar uh-huh. más activamente, poder tener programas de intervención en las cuales los docentes, la familia, se unan a los proyectos, tengan la capacidad de llevar a sus hijos, que no solo sea el establecimiento educativo en sí, que hoy día hay planes, hay programas, está el currículum nacional, pero que muchas veces por el tiempo o por la priorización de objetivos, entre otras tantas, no se llevan a cabo. Entonces es importante también que el primer ente educador, que es la familia, se haga cargo y tome responsabilidades con respecto a esto. No puede ser hoy día, que hablando de una experiencia muy particular y personal también, que yo le diga a un niño de 4 o 5 años si conoce el León de la Plaza y me diga que no sabe. Es un lugar principal en nuestra ciudad. Pero, ¿quién no conoce el León de la Plaza? ¿Quién no se ha sacado una foto? Seremi,
0: si vamos un poco más allá, muchos de nosotros ni siquiera conocemos parte de la historia de Antofagasta, de lo que significa el casco central. Muchas veces antofagastinos nacidos y criados no saben por qué el ancla del cerro está al revés. Entonces ahí también hay un tema muchas veces de una crítica para nosotros, para poder consumir parte de la historia. ¿Hemos ido perdiendo la identidad respecto a esta materia, a poder absorber la riqueza que tiene la región de Antofagasta? No hablo específicamente de la comuna de Antofagasta, sino que la región, porque la región es muy rica en varias materias.
1: Demasiado
0: rica. Y en cultura, ¿para qué decir? ¿En patrimonio?
1: Lo que pasa es que yo creo que más que perder, nos hemos ido desenamorando. Y creo que también en ese proceso hay mucha responsabilidad hoy día quizás de esta como familia más joven que perdió la conexión, el traspasar la información de boca a boca, de sentirse parte de algo, de que Antofagasta es nuestro y que tiene características especiales, cosas tan simples como su olor, que tiene un olor particular.
0: Claro.
1: El cambio de clima durante el día, que podemos tener solcito, medio nublado, corre ese viento más húmedo. Antofagasta es una ciudad bien acogedora para quien aprende a amar el desierto, ¿cierto? Yo creo que es importante que nosotros hoy día tengamos ese lazo familiar, que vuelva a establecer ese vínculo, porque mientras más conozco, más amo. Si desconozco lo que hay y lo que tengo, claramente no le tengo cariño y no me siento parte. Y eso es lo que ha pasado hoy día. Hemos dejado de conectarnos, de comunicarnos, de transmitir la historia de boca a boca, de lo importante que es, en el fondo, comunicarnos con el otro, de saber el cuidado. El cuidar también trae seguridad.
0: Bueno, estamos conversando a esta hora de la mañana con la Seremi de la Cultura, las Artes y el Patrimonio, Paula Rodríguez Espinosa. Bueno, usted nos adelantó el próximo sábado 30 y domingo 31 de mayo. Aquí aparecen, y esto ha ido sumando de menos a más. Cada año son más familias, y ojo, son miles de familias que hoy en día se suman a lo largo de todo Chile y a lo largo de toda la región de Antofagasta, de las distintas actividades que se realizan en el Día de los Patrimonios. Y se han ido sumando también nuevos días, nuevas actividades y nuevos recorridos. Y mucha gente hoy en día que comienza ya de forma anticipada a poder inscribir sus actividades y se van motivando y esperan esta fecha, esperan este día, esperan estos dos días para poder hacer un circuito y poder recorrer la mayor cantidad de lugares patrimoniales también de nuestra comuna y también de nuestra región y para qué decir de nuestro país.
1: Sí, la gente la verdad es que está bien ansiosa, quiere participar y eso es muy bueno. La página ya está activa para que se puedan ir inscribiendo. Uh-huh. Esto implica que la página está abierta y se cierra con la inscripción de actividades y de organizaciones el día 26 de mayo.
0: ¿Ya?
1: ¿Ya? El cual, eso no implica que las actividades ya programadas, que son de lineamiento central, van a salir publicadas el día 12 de mayo. ¿Ya? Y nosotros vamos a dar el inicio de las actividades, así como hito importante, y con quizás alguna actividad o alguna intervención cultural o artística el día 27 de mayo.
0: ¿Cuál será el lema que va a identificar la celebración de este año, Seremi?
1: La historia que compartimos.
0: La historia que compartimos. Y hay harto que compartir por lo demás.
1: Muchísimo. Tenemos un montón de historias, un montón de relatos, un montón de cuentos, un montón de anécdotas, además relacionadas con partes de la ciudad, de las personas, de lugares. Entonces es importante que este boca a boca siga existiendo.
0: Bueno, acá pueden participar entidades públicas, entidades privadas, personas naturales que realicen también actividades durante estos dos días. 30-31 de mayo.
1: Lo ideal es que se inscriban en este periodo. Obviamente las personas naturales, las organizaciones sociales, todas las personas que tengan interés de participar, pueden hacerlo.
0: Bueno, recordar que el patrimonio no solamente se mira.
1: No solamente se mira, se toca, se lee, somos parte del patrimonio. La cultura además se va creando a diario con cada uno de nosotros.
0: ¿Por qué es tan importante poder participar de esta actividad, tanto para la inscripción, los que participan desde el otro lado de la vereda, a los que van a disfrutar también de esta fiesta de los patrimonios en estos dos días?
1: Bueno, uno, relevar el conocimiento. Dos, que las personas muchas veces hacen un montón de cosas relacionadas con el patrimonio, con la cultura, pero no la muestran, no tienen ninguna oportunidad tampoco para hacerlo. Y creo que es una súper bonita instancia para que ellos muestren su trabajo, para que muestren sus colecciones, que la gente sepa qué hay dentro de su región, y no solamente en Antofagasta, en las 9 comunas de nuestra región. Entonces es importante que todo el mundo participe, que todo el mundo que tenga cosas. Hay personas que tienen colecciones que son partes de museos, y que las tienen para ellos en su casa, en su familia. Abran las puertas, es importante que la gente lo haga, para que los demás sepan que hay el valor histórico que tenemos en nuestra región. Tiene una calidad increíble.
0: Ya, atención a los vecinos de la Villa Frei, porque este año sí vamos a participar. Ahí en el sector de la Villa Frei, bueno, hay harta historia, mucha gente de la Pampa, de las oficinas saliteras, que año tras año se motivan, no alcanzan a inscribir su actividad, muchas veces por el tema del desconocimiento, o porque muchas veces ellos no se manejan con el tema de las redes sociales, pero cuán importante es que cada uno de ellos hoy en día participe, disfrute, viva esta fiesta. Sabemos la historia que se arraiga en las distintas oficinas saliteras de nuestra región.
1: O sea, ellos son el patrimonio vivo, intangible, que en el fondo uno dice que está. Es importante que ellos abran sus puertas, que nos cuenten sus historias, deben tener un montón de anécdotas que hoy día claramente la juventud no la conoce. Y no se siente parte. Entonces es importante que ellos hagan este relato, que abran las puertas de su hogar. Pueden hacerlo. Si saben que yo durante el día sábado les voy a contar mi historia de infancia en la salitrera tanto. Y empezar a hacer grupitos para que se integren, hagan el recorrido, participen, la gente se instruya de lo que pasa, cómo fue, cómo comían, a qué hora, cómo calentaban su comida.
0: Muchos de ellos que van vestidos a la usanza también de aquella época, en el Odeón, por ejemplo, de la Plaza Colón, en el sector de la Avenida Brasil. Entonces, es bonito ver a nuestros adultos mayores hoy en día tan motivados también con cada una de estas actividades.
1: Sí, creo que es primordial también que ellos lo hagan. Nos enseñan el valor. Sí. Nos muestran lo agradecidos que están con su tierra. Creo que eso es súper importante, y que nosotros muchas veces no les tomamos sentido. Ellos hoy día tenemos que seguir como ese lineamiento de amar lo que tengo, bajo el esfuerzo. Tienen que pensar que el desierto es un terreno árido, es un lugar difícil, y ellos aprendieron a sobrevivir, trabajar y amar en esta región.
0: ¿Hasta cuándo está el plazo para poder inscribir las actividades
1: de Seremi? Hasta el 26 de mayo. Y eso es a través de la página del Día del Patrimonio.cl.
0: Día del Patrimonio.cl. Día del Patrimonio.cl. ¿Qué es necesario para poder inscribir la actividad? ingresar primero a la página web, ¿ya? Inscribir la actividad, le pide un nombre de usuario o un correo electrónico, la contraseña y poder iniciar sesión. O también se puede crear una cuenta nueva, pues si usted a lo mejor olvidó su contraseña, también la puede recuperar, pero es necesario. Por ejemplo, al momento de crear una nueva cuenta, si usted es primera vez que va a inscribir una actividad para el Día del Patrimonio, institución o agrupación a la cual pertenece, la institución si pertenece o no al Ministerio de las Culturas, el Arte y el Patrimonio, el nombre del director, nombre de la persona, el apellido, teléfono de contacto, dirección de correo, nombre de usuario y listo. Así de fácil, usted crea una cuenta y después puede comenzar a subir sus actividades que vaya a presentar también este próximo 30 y 31 de mayo. Me dicen por acá, qué simpática y linda la entrevistada. Francisco me escribe por acá. No voy a decir su apellido porque va viajando en colectivo a esta hora de la... dice, lo va escuchando Don Jolly Phil, así que le manda saludos. Tan importante hoy en día, de verdad, Seremi, hay con Mari... trabajamos hace bastante tiempo siempre incentivando y motivando para que la gente se impregne, consuma también cultura. Hablamos también en su momento con el director de la biblioteca, lo que conlleva también hoy en día poder contar el día de mañana con un espacio totalmente renovado, y que la gente hoy en día aproveche que la biblioteca no solamente sea un espacio para poder consumir cultura, arte. Hoy en día hay un montón de actividades, en varias oportunidades también para los jóvenes, el pase cultural y otras tantas actividades también que muchas veces por un tema de desconocimiento, de desinformación, la familia, los jóvenes, las dueñas de casa, los adultos mayores no saben aprovechar también esta distinta actividad, y esperamos que también ese compromiso nuevamente nosotros lo extendemos y le hacemos la cordial invitación para las veces que usted estime conveniente poder utilizar nuestra radio para poder difundir esta y otras actividades. La Radio Carnaval llega a las 9 comunas de la región de Antofagasta hoy en día, así que de verdad siéntase partícipe de hoy en día ser un miembro muy importante también de poder llegar a las distintas comunas de la región Seremi.
1: Muchas gracias. Todas las veces que nos inviten vamos a estar aquí.
0: Bienvenida. Bueno, y Mari sabe que no necesita invitación.
1: Antes de decirles que la página de culturas-antofagasta, para que nos puedan seguir en Facebook, creo que es importante que ahí también nos visualicen, vean nuestras historias, el trabajo que se está haciendo, porque va siendo actualizada periódicamente, y para que también se enteren de las bases de algunos concursos y de las actividades que se van realizando.
0: Bueno, distintas actividades a través de redes sociales, Facebook, Instagram también, por lo demás, para que puedan ingresar y puedan ir también actualizándose también de todas las informaciones que hoy en día sube la Seremía de la Cultura, las Artes y el Patrimonio.
1: En X tenemos cultura-afta, en Instagram cultura-antofagasta y en el fanpage culturas.antofagasta.
0: Ya, va a tener que actualizarse Seremia y hacerse un TikTok también.
1: La otra semana tenemos una actividad muy importante y muy bonita, que es la Semana de la Educación Artística. ¿Ya? Participan niños de las diferentes comunas de nuestra región, muchos de ellos que no conocen el mar. Así que llegan el día 12 de mayo y se van el 14, la cual van a venir, en el fondo vienen en un bus, pasan a La Portada, de ahí tienen una actividad muy entretenida de picnic, van a tener varias actividades extra. La idea es trabajar con ellos, crear instancias de cultura, de arte, de conocimiento. Es muy bonita esta actividad, sobre todo para los niños y sus familias. Es un bonito viaje, un bonito trabajo, y que logra que los niños además se integren a lo que es la región de Antofagasta.
0: Y los lazos que genera esto.
1: Exactamente.
0: Esos lazos de amistad que muchas veces hoy en día estamos alejados a lo mejor muchas veces a kilómetros, pero que este tipo de actividades nos acerca mucho más también como región, por lo demás.
1: Ojalá que las escuelas en esta actividad del patrimonio también puedan inscribir alguna actividad entretenida, algo que quieran realizar, algo que nos quieran mostrar. También es bueno, tenemos un montón de establecimientos educativos con muchas cargas patrimoniales y culturales, así que sería muy bueno que...
0: Bueno, ojalá que ahí los vecinos nuevamente del barrio Estación, sector Bellavista, nuevamente, que todos los años participan, puedan inscribir. También tenemos, hay varias poblaciones de Antofagasta que tienen, son muy ricas en historia. Ahí tiene dos claros ejemplos. El sector de Bellavista, el sector del barrio Estación, hay tanta historia ahí que muchas veces, como antofagastinos, muchas veces desconocemos por lo demás. Bueno, Seremi, cuando usted estime conveniente, nos viene a visitar. Aquí vamos a estar esperando y vamos a estar expectantes también a lo que se va a vivir el próximo 30 y 31 de mayo con el Día del Patrimonio. Ya lo sabe, www.diadelospatrimonios.cl. Ahí usted puede ingresar www.diadelpatrimonio.cl. Ahí usted inscribe su actividad, se genera su cuenta, participa y también vive esta tremenda fiesta el próximo sábado 30 y domingo 31 de mayo. Agradecerle la visita a la Seremi de la Cultura, las Artes y el Patrimonio, Paula Rodríguez Espinosa. Sigue enviándome, Panchito, aquí mensaje y todo lo demás. Muchas gracias, Seremi, por su visita. Que tenga un maravilloso día.
1: Muchas bienvenida. Gracias a ustedes.
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3: Esta es la hora. En su radio Carnaval ya son las 11 de la mañana con 32 minutos.
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2: Me pillaron el cargamento. Había pedido unas carteras para el día de la mamá y están siendo retenidas en el aeropuerto allá en Santiago. Oiga, aduana incauta productos chinos falsificados en la aduana de la capital. Regalos que venían exclusivamente para el día de la madre, ¿eh? Pero ese perfume tiene menos olor que tiene menos perfume que el chorizo, ¿no? Ya, vamos con la revisión de los económicos. Díadelpatrimonio.cl para los que me estaban preguntando a través de la página del WhatsApp. Díadelpatrimonio.cl para poder inscribir sus actividades. Cambió la temperatura en Antofagasta. Se fue el sol. Se necesita conductor con experiencia y licencia de conducir clase A5 para trabajar en Antofagasta y alrededores. Turno 5x2. Interesados, enviar currículum al correo recursoshumanos@hng.cl. recursoshumanos@hng.cl. Saludo para don Johnny Phillips a esta hora de la mañana. ¿Cómo está don Johnny? Tanto tiempo que no lo veo. 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Interesados, enviar currículum al correo rrhh.antof@almarltda.cl o contactarse vía WhatsApp al 956-499205, indicar operador bulldozer. Empresa de seguridad necesita contratar guardia de seguridad, concurso OS10 vigente, jornada de turno 7x7. 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

0: Claro, fue en la cancha de acá de la villa. Y estuvo súper lindo, todo bien.
1: ¿Con chiquillo?
0: Súper bien, ya eran las 12 de la noche cuando...
1: ¿Con chiquillo, no?
0: Cuando llegaron los vedetos. ¡Ah! Llegaron los vedetos y claro, mi mamá nunca había participado en esas cosas, así que...
1: ¡Qué asco, decía!
0: Justo un vedeto se le pone a bailar encima y le decía a Toque que le ponía la mano encima de él. Y él, no. Mi madre.
1: Toquete, le decían.
0: Y un pandillo. Pero la pasamos súper bien esa vez. No, yo me reí muchísimo con ver a mi madre su actitud ante unas expuestas hacia a un evento así.
1: Mira la mamá. Andaba toqueteando mercadería ajena. La señora andaba probando surtido, la señora. Oiga, envíenos su historia a través de nuestro WhatsApp. En un audio de no más de 40 segundos se puede participar con nosotros a esta hora de la mañanita.
2: Ese temita es un lindo tema, o mejor, es un lindo tema. Yo lo busqué por YouTube, pero es un lindo tema.
1: Sí, maravilloso tema.
2: Pero vaya, falleció, parece que el año pasado, si no me equivoco, por ahí.
1: Sí, fue el 2025.
2: Gracias por el tema, lindo tema.
1: De nada, cupita, de nada, no se preocupe.
3: No, y mi historia es que me acuerdo cuando estaba chica.
1: ¿Ya?
3: Con mi hermana. Mi mamá nos pilló peleando y en castigo nos hizo que los diéramos un beso en el trasero cada una. De ahí nunca más peleamos. Ay, bueno, ahora mi hermana falleció. Así que esa es mi historia, pues, Mauri. Cortita. Oye, y precisa. Cuando me acordé me reí mucho. ¿Cuántos años han pasado? Esa es mi historia.
1: Eso era como habitual cuando los hermanos peleaban cuando era chico. Se tenían que dar un beso en el popó, ¿verdad? Y de ahí nunca más se separaron algunos. Habían otros que lo hacían dormir juntos también,
4: ¿verdad? Me quedó una duda. Mi mamá, ¿sabrá que si hubiese quedado, si le llevo algo así? Porque mamá, se va. Me quedé esa duda.
1: No, yo creo que a medida que iba desarrollándose la actividad se hubiese podido ir abriendo la señora y haberse quedado hasta el final. E incluso, es más, yo me atrevo a decir que le hubiese pedido los números telefónicos a los vedetos. Yo estoy seguro que más de algún número telefónico habría sacado la señora.
5: Y de nuevo con usted.
1: Oiga, joven, ¿tiene WhatsApp? Ya me imagino. Oiga, Lolo, chiquillo, ¿tiene WhatsApp? Dame tu WhatsApp. Después de haber toqueteado toda la noche al pobre cabro, dame tu WhatsApp. Hola.
6: Hola, Mauri. Mira, la anécdota que teníamos nosotros con mi mamá, que fuimos al supermercado con mi hermano, teníamos 9 años. Y mi mamá, por ejemplo, dijo, vamos al supermercado, tu papá le pagaron, listo, los fuimos, llenamos los carritos como antes, ya pues los llenamos.
1: Cuando se podían.
6: Llenamos la caja, mi mamá no llevaba plata.
1: No.
6: No llevaba ni uno. Así que la niña dijo, ¿sabe qué? Echa las cosas al carrito y lo espera ahí, vaya a buscar la platita, pero los niñitos van a quedar empeñados. Hasta el día de hoy mi mamá siempre se acuerda.
1: Ah, yo pensé
6: nosotros ella lo dejó empeñado para ir a buscar la plata.
1: Yo pensé que todavía seguían empeñados los niñitos. Yo que soy la mamá digo, señores, ¿no les puedo dar los niños en parte pago? ¿Cómo no hizo eso la señora? ¿Nos dejó en parte de pago? ¿Así se ahorra más mercadería? Gracias, Joely. Muchas gracias.
7: Mauri, hola. Mira, un día fuimos al cine con mi madre.
1: ¿Ya?
7: Y ella subió por la escalera mecánica. Mientras yo le cerraba su silla rueda porque era para que más comodidad de ella. Andaba en silla. Y en esa funce ella se fue hacia atrás a darle la mano a mi hijo menor en ese tiempo. Y se va

0: hacia atrás, mi esposo le afirma de la espalda, mi hija que estaba más atrás sube por la escalera para recibirla arriba. Arriba la recibió un caballero, y en ese tanto mi mamá se le voló un zapato. Zapato que mi esposo dejó en el aire. Y cuento corto, llegamos arriba y nos sentamos como que nada había pasado, que justo apareció una guardia. Y la guardia nos miraba así como un bicho raro, pero nosotros piola. Y ella se va y nosotros nos largamos a reír porque era una verdadera escalera humana en la escalera mecánica. No pasó nada más, pero nos dimos mucho.
1: Y la guardia entró. La dueña del zapato, ¿quién es? Gracias, Yesenia.
2: Mi hermano tenía 13 años con Mauro. Nosotros vivíamos en la Prat B. Y él siempre se juntaba con los niños más grandes.
1: ¿Ya?
2: Ya eran adultos. Y se fueron un día para el Cerro La Cruz. Todo el día estuvieron por allá, mi mamá buscándolo como loca. Y la vecina dijo, no, dijo, si se fue con los niños, dijo, al Cerro La Cruz, dijo, van, fueron todo el día por allá. Cuando mi mamá después llega a la tarde, paseándose ahí por la María Claudia, por la cancha, con mi prima. Cuando ve a mi hermano bajando del cerro, muy feliz, muriendo entero. Cuando ve a mi mamá, corría por la cancha la María Claudia. Mi mamá parecía MacGyver, no sé dónde saca tantas cosas para tirarle por la espalda. La chancleta, un palo, un peñascazo. ¡Uy, qué manera de correr mi hermano esa vez!
1: Se daba cuenta que antiguamente, no sé, pues, cuando una mamá salía persiguiendo a su hijo para darle, para sacarle la contumelia. El hijo, la hija salía arrancando y la mamá venía atrás. Y uno, ¿qué le decía? No, si no había encontrado nada. Y la mamá, no sé, ¿de dónde salían tantas cosas que a medida que te iba persiguiendo encontraba y te tiraba lo que aparecía? Bro. No, hasta una botella de vidrio te tiraba. Bro. Dice Mauri, las más adultas son las más terribles. Porque lo vi cuando hicimos un femenino para beneficio. Ni el pobre DJ se salvó. En vez de los chiquillos ser los encargados de seguridad, tuvimos que ser las organizadoras del evento, resguardarla.

0: terrible, terrible. Qué terrible, qué terrible.
1: Mauri, estoy por acá. Yo tengo una talla con mi mamá que hasta el día de hoy nos acordamos de repente con mi hermano. Nos mandaba a comprar al súper, al Eco 4 en esos tiempos. Y acuérdate que antiguamente se podía comprar con vale.
2: Sí.
1: Entonces uno iba a comprar con vale y tu mamá, y mi mamá me decía, oye, no te preocupes si te, mira, con todos estos vales que te estoy dando, te va a sobrar justo para la micro. Bueno, yo siempre le creí, nunca sobraba para la micro, había que venirse del Eco 4, donde está Don Orione a pata con todas las bolsas en las manos, weón. Y uno le tiraba la talla y decía, ah, pero tenés que calcular cuánto hay a gastar, pues cabrón, che. Lindo como ella no caía la bolsa, weón. Esa era la señora Cecilia, que en paz descanse.
3: Oiga, Mauri, quedé anonadado con esa historia. No sabía que las señoras fueran tan intensas, uno que las ve tan tranquilitas.
0: Sí, no, hay algunas que son terribles. ¡No!
4: No, y te decía, ¡para de ahí! ¡Para, si no te vas a hacerte nada! ¡Para, para!
0: Y lo que encontraba, pa, te lo tiraba. No sé, aparecía cualquier cosa en ese momento. Y uno se preguntaba, ¿de dónde crees que aparecen esos palos, esos fierros?
5: Hola, Mauri,
0: hola,
5: buenos días.
0: Buenos
5: Quiero
0: días.
5: Contar mi historia.
0: Cuénteme.
5: Bueno, cuando yo era joven, yo fui a la discoteca, mi mamá no me daba permiso para salir, yo me arrancaba igual. Entonces, yo me fui a la disco a bailar. Y de repente veo a mi madre
0: no.
5: buscándome con no. a cada rato prendía un fósforo. Y de repente la veo y salgo arrancando de la disco. Y cuando llego acá a la casa, yo llegué primero y al rato llega ella y me saca la con. Uy, me pegó tanto. Pero bueno, yo le decía, lo tomado y lo fumado no me lo quita nadie, lo bailado no me lo quita nadie.
0: Oye,
5: esa es mi historia, tengo tanta historia, pero puedo contar una nomás.
0: Lorena, te iba a buscar.
5: Pásenla bien, chavito.
0: Lorena, te iba a buscar a la discoteca y entraba a la discoteca a buscarte.
6: ¿Sabes de la que me acuerdo yo, Mauri? Un día pareció lo que le pasó a la señora. Y mi mamá, yo tenía una tía que trabajaba en Concepción.
0: ¿Ya?
6: En el Jumbo de Concepción. Y ella era colaboradora, tenía descuento. Y con el RUT de ella, nosotros siempre comprábamos y nos hacían descuentos grandes. Y ese día fuimos, lo mismo, llenamos el carro.
0: ¿Qué compraste?
6: Pasamos por caja y la cajera nos dijo, ¿y quién es la colaboradora? Y nosotros, y mi mamá miraba para atrás y dijo así, sabiendo que no había nadie,
0: ¿ya?
6: Decía, ¡Claudia! Gritaba para los pasillos, para que viniera mi tía, y mi tía estaba en Concepción, nunca estuvo ahí. ¡Qué vergüenza! Fin de mes, pleno fin de mes, lleno.
0: Ya, pero lo importante, Feña, ¿pasaron las cosas o no pasaron? ¿Se llevaron los productos para la casa o no se los llevaron?
7: Hola, Mauro, muy buenos días, espero que te encuentres bien. Aquí te voy a contar una breve historia mía. Mira, en ese tiempo, el año más o menos, el año 86, entregaron casas para allá, para la población Balmaceda. En ese tiempo eran las casitas de madera. Y para atrás, antes que estuvieran los módulos, era puro cerro. Y lo juntamos con los chiquillos ahí de la pobla. Y lo dieron permiso para subir el cerro, pues. Y resulta de que yo me asusté, pues. Dije, no, me voy a devolver. Y me fui corriendo cerro abajo, llorando. Y miraba para allá y dije, ¡ay, viene el león, viene el león, viene el león! Llegué a la casa y le digo, mamá, mamá, me viene siguiendo un león. Y mi mamá sale con una escoba, pues, oye, ¿dónde está el león? ¿Dónde está el león? Y le digo, no sé, pero me venía siguiendo. Y me pesca, me agarró a escobazo, Mauro, por haberle dicho mentira. Esa es mi historia.
0: Ah, no, sí, te leí aplaudir seguramente, pues.
8: Lorena, por hola, amiga. No, las mujeres ahí son terribles, incluso en los casamientos. ¿Usted sabe de eso cuando yo lo he acompañado? O en las fiestas grandes. No, tenemos mucha historia nosotros dos.
0: Sí, pero no es lo mismo decir de la novia, pues. Claro,
7: Oye, Mauri, pero si la imaginación de uno cuando era cabra chica era impresionante.
0: Claro, sí, impresionante.
6: Lamentablemente, Mauri, no pasaron las cosas. Tuvimos que devolvernos a la casa a pie. Y más encima mi mamá diciendo a la cajera, ya, voy a ir a buscar a la Claudia que va a estar ahí en el pasillo de los yogures. Mi tía nunca estuvo ahí.
0: Más encima mentirosa la señora. Pero Feña, por último, no sé, una llamada telefónica. Aquí tengo a la colaboradora en el teléfono. Por... ¡Claro! O no había teléfono en esos años. Por último, no sé, me hubiera mandado un telex, un chilegrama, no sé.
5: Oye, Mauri, yo me acuerdo que cuando yo tenía 13, 14 años, ¿ya? Mi mamá había salido y yo me quedaba con mi hermano Miguel y con mi hermano Sergio. Y yo salí y le empecé a hacer el escándalo. Y mi mamá empezó a agarrarme piñascado. Le decía, no me quiero quedarme en la casa, quiero ir con usted. No, me decía, anda a cuidar a tus hermanos. Y no me vaya a creer que mi mamá me siguió hasta la casa y me mandó un cachuchazo. Ahí me tuve que quedar con mis hermanos.

0: ¡Méteme ya acaso!
1: No, si cuando te salían persiguiendo, lo que más había en la... podía ir en un terreno plano, pero lo que más salía en piedra.
2: Mi madre está viendo las hace... hace como 8 años atrás, más o menos, 8 años atrás. Yo estaba con 18, Mauri, con 18.
3: No, terrible.
2: La verdad, en la familia, terrible. Los juntamos todos en la casa.
1: ¿Ya?
2: Para el 18. Mauri. Y hacíamos esos juegos típicos que se hacen para el 18.
1: Ya, obvio.
2: Y empezaron los juegos y mi mamita me dice, hijo, empieza a grabar los juegos para que te den te recuerdo. Ya, le dije, yo voy a empezar a grabar. Y Mauri, empezaron los juegos, Mauri. Oye, no, y empecé a ganar, pues.
3: Mira, con todos estos males que te
2: y dando, todo esto, terminaron todos los juegos, todo. Enseñaron los premios que
1: no me,
2: había.
1: No me digáis.
2: Y además dijo, hijo, mándame
1: los videos.
2: Lo que grabaste de los juegos.
1: Nunca grabaste.
2: No, nada, Mauri, no había tratado nada, el botón ese que grababa. Y no grabé nada, Mauri, nada. Imagínate que come. Me seguió, me bajó, me llamaba.
1: No sé, yo creo que tu mamá te. Yo creo que tu mamá te repasó el abecedario completo de la A a la Z. Es lo mínimo que podía haber hecho esa señora, bro. Lo mínimo.
4: Hola, Mauri, te cuento. Me llegó un chuletazo por parte de mi mamá. Bueno, estaba ahí detrás de la puerta del patio de la casa. Y atrás de la puerta hay una ventana chica. Y yo tiro la puerta para atrás, bien atrás, y me pongo atrás de la puerta y empiezo a pegarme puñalazo. Y de repente siento un chuletazo ahí. Por la ventana, ahí, ¡chum! ¿Qué estáis haciendo, cabrón, mierda?
1: Pero, a ver, de nuevo.
4: Y yo tiro la puerta para atrás, bien atrás, y me pongo atrás de la puerta y empiezo a pegarme puñalazo. Y de repente siento un chuletazo ahí. Por la ventana, ahí, ¡chum! ¿Qué estáis haciendo, cabrón, mierda?
1: Páreme. ¿Qué tipo de puñalaste? ¿Se autoflagelaba ahí? ¿Ah? ¿Se hacía nanay? ¿Se acuchillaba usted mismo? ¿Ah? Ahí me quedó la duda.
5: ¿Estaba pegando puñalada o se estaba golpeando la guata?
6: Estaba liando volantín, parece.
7: Mauri, el hombre estaba en 3X, para que había, para mí que había visto la Quirquincho, Emanuel, teniendo sexo con Chanchito.
1: Ahora me queda claro.
6: Buenos días, tío Mauri. Saludos a los auditores. Que tengan un excelente turno. A lo mejor quiere hacer chaqueta puñalada.
5: Mauricio, ¿qué? Con la duda con eso del. No sé si está pegándose puñalada o estaba leando volantín. No sé, ¿qué? Con la duda con eso, Mauricio. Yo también conozco a uno que está haciendo lo mismo.
8: Mauricio, puñalada carnal, se está pegando el hombre.
6: La culpa está mirando a Chevo. Saca la cuchilla. Oye, Mauri.
1: ¿Ah?
6: Estaba jugando ahí al 5 y 1.
9: Buena música, buena, como buena, siempre. Un saludo a todos los auditores y al que está apuñalando al gato también.
10: Está estrangulando al gato, cerro.
5: Está puesto que estaba levando volantín y se fue cortado. Se fue cortado el volantín.
1: ¡Ay, señor! No, dice mi mamá, me tiró un chalazo, qué querido. ¿Te estabas autolesionando?
6: No, con el calcito, parece.
5: Tenía el ganso pescado del cogote.
6: Mauri, el hombre estaba jugando al solitario.
11: Mauri, te voy a guardar.
0: Panchuca, tengo ensalada de porroto que me quedó ayer. Si ensalada de porroto con la panchuca, te voy a guardar.
1: Ya, ok, vamos a ir a buscar panchuca ya. Yo pensé que lo había escuchado todo, ¿eh? Pero...
11: Oye, siempre saben buena historia. Sí. La otra era el portón, que le cayó el portón, el poste.
1: Acá me escribe una auditora, dice, yo dije, pobre caballero, ¿cómo debe tener sus bracitos cortados? Debería ir un psicólogo.

0: Maurito, yo me acuerdo, viejos tiempos cuando era cabro chico, el primer tatuaje que me hice con máquinas. Como te digo, vivía con mi abuelita y me vio el tatuaje en el brazo, Maurito. ¿Y qué hiciste, cabro mierda? ¿Qué hiciste? Ay, me dio escándalo. ¿Y qué? Esa escobilla de ropa me la estaba sacando el tatuaje en el brazo, me estaba sacando el máquina, me pegaba. Ay, yo era cabro chico ese tiempo, el primer tatuaje. Así que con la escobilla de ropa me lo sacaba. Pero yo decía, abuelita, no sale, le decía yo, cabrón, y castigado como un medio, creo, pobre.
1: Todo tan tema, ¿no? Oye, la señora dijo que tenía que ir al psicólogo.
2: Buenos días.
3: Buenos días, Mauri.
2: Buenos días.
3: Mauri, yo cuando era pequeño era muy travieso. Y antiguamente los viejos antofagastinos se deben de acordar que existía una playa, La Sirena, por allá por los regimientos. Y se iban en carpa. Yo jugando entre medio de las carpas me perdí. Y me fui y me subí en una roca y ahí me quedé esperando a mi mamá. Al rato después, unos 20 minutos, llegó mi mamá, me encontró, me tomó en brazo y fue el abrazo más bello que sentí en mi vida. Mi mamita ya falleció, pero créeme que cuando estoy en aprieto, complicado, siento ese abrazo, amigo. Fue el abrazo más lindo que recibí en mi vida. El de mi vieja cuando tenía como 6, 7 años.
2: Y después vino la saca de chucha. Claro. Daniel, y después de ese abrazo vino la saca de. Dice, y yo pensé que el señor tenía penas de amor y era pen de. ¡No! ¿Qué está Roxana Barrio, qué está mandando? Hija?
4: ¡Bajero!
2: ¡No! ¡Ajeno! Ajeno se llama la canción de Palmenia Pizarro, Ajeno.
5: Buena, Mauri, buen día, ¿cómo estáis? Mauri, te cuento, un día estaba en el líder Santana, yo era chico, pero chico. Y en la escalera mecánica, pero no la que es rampla, no tiene como escalones. En ese entonces, no me acuerdo qué había pasado, pero mi mamá me quería puro matar. Y estábamos en el líder. Yo subía la escalera mecánica y ella cuando subía yo bajaba y así estuvimos un buen rato hasta que mi papá llegó de la nada y ahí me atrapó. Y mi mamá dijo, déjamelo.
2: Se te...
5: Chuletazo y ahí nunca más.
2: Se te acabó la fiesta.
6: Se estaba haciendo la manfinfla.
5: No, Mauri. Eso es lo que más me extrañó, que mi mamá era guasa y era cosa seria. Por eso ese abrazo me quedó grabado en el corazón, en el alma. No me pegó. Me abrazó, mi mami andaba con un traje de baño negro. Me abrazó, pero de una forma tan linda y no me dijo ninguna cosa. Y nos fuimos a la carpa, después me dio tecito. Y bueno, y siguió todo normal.
2: Lindo, lindo.
5: Por eso me marcó tanto.
2: La señora, Danielito, su mamá. Lo pensó, pero no lo quiso hacer. Dice, se da cuenta que en otros tiempos nadie necesitó psicólogo, no había niños de cristal como ahora. Ah, oye, vamos a seguir con la historia. Ya, vamos a seguir con la historia, pero luego de la pausa. Vamos a la pausa, 12 ya con un minuto regresamos.
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9: 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Esta es la hora.
10: Esta es la hora en su Radio Carnaval, 12 horas con 3 minutos.
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0: 12 con 18, a esta hora de la tarde en la Carnaval, 12 ya con 18 minutitos en esta jornada ya de día jueves 7 de mayo. Atención las organizaciones sociales que están en sintonía a esta hora de la tarde.
1: ¡Tus amigos!
0: Porque con el objetivo de fortalecer el trabajo de las organizaciones sociales del territorio, Escondida, BHP y Fundación Minera Escondida, lanzaron la convocatoria del concurso para organizaciones sociales más unidos. Una iniciativa orientada a potenciar el desarrollo comunitario y la articulación territorial en la región de Antofagasta. Bueno, se marca los 35 años de Escondida y también en los 30 años de la Fundación Minera Escondida, por lo demás. ¿Con quién conversamos a esta hora de la tarde? Especialista en asuntos corporativos de Minera Escondida, Alejandra Martínez, a quien aprovechamos de saludar a esta hora de la tarde. Y también a María Alejandra Cifuentes, líder del programa de Fundación Minera Escondida. Bienvenidas ambas, buenas tardes, un gusto tenerlas aquí en Radio Carnaval. Bueno, 35 años de Escondida BHP, que no han sido para nada. Hoy en día bien celebrados por parte de la familia minera, por lo demás. Alejandra, buenas tardes.
2: Hola, buenas tardes. Primero, muchas gracias también por la invitación. Es súper importante para nosotros poder estar en esta radio que es tan escuchada, ¿no es cierto? Sobre todo también por los dirigentes y la región de Antofagasta. Y sí, este es un año muy importante y especial porque Escondida BHP cumplió los 35 uh-huh. años el 14 de marzo y también tenemos los 30 años de Fundación Minera Escondida.
0: Bueno, una celebración que me imagino que va a durar todo el año por lo demás.
2: Sí, somos de celebraciones largas.
0: Sí, de celebraciones largas por lo demás. Bueno, Alejandra, para partir y poner en contexto a quienes a esta hora de la tarde nos escuchan, ¿qué es el concurso para organizaciones sociales más unidos y por qué hoy toma tanta relevancia? Ya ha ido de menos a más por lo demás.
2: Sí. Bueno, el COS más unidos, ¿no es cierto? Es lo que tiene por objetivo es fortalecer a las organizaciones sociales, y por organizaciones sociales quisiéramos destacar que son aquellas organizaciones también culturales, uh-huh. deportivas, centro de padres, entre muchas otras, ¿no es cierto? Clubes de adultos mayores, muchas. Entonces, tiene por objetivo poder fortalecer así las necesidades de la organización, pero también sus habilidades como dirigentes y también crear una red de organizaciones acá en la región de Antofagasta.
0: Bueno, este año tiene un cambio muy importante donde se integran también dos iniciativas. ¿Qué hay detrás de esta decisión y qué impacto esperan lograr también con ella?
2: Sí, como bien decíamos al inicio, este es un año de celebración y eso también nos pone en un ambiente, ¿no es cierto?, en donde uno también quiere hacer cosas especiales. Y en eso lo que hicimos fue generar una alianza con el COS, con el Concurso de Organizaciones Sociales, uh-huh. que ya lleva 25 años desarrollándose en la región, y el Programa de Voluntariado Más Unidos, que lleva 4 años, ¿no es cierto? Y lo que hicimos fue unir desde los recursos, en donde vamos a tener un fondo, ¿no es cierto?, para que más de 60 organizaciones sociales sean beneficiadas con 230 millones a repartir entre sus proyectos que sean concursables.
0: Bueno, entremos en materia y en detalles, y vamos a conversar con María Alejandra Cifuentes, líder del programa de Fundación Minera Escondida. ¿Qué proyectos, María Alejandra, pueden postular y cómo están pensadas también las líneas de financiamiento para este año 2026?
3: Bueno, primero nuevamente saludarlos a todos y a todas las que los están escuchando, agradecer el espacio, contarles que esta nueva versión está dirigida, como bien decía Alejandra, a organizaciones sociales sin fines de lucro, que tengan personalidad uh-huh. jurídica, que además realicen su labor en la región de Antofagasta y que tengan al menos 1 año de experiencia. Esos son como los requisitos base. ¿Qué es lo que este año se incorporan? 2 líneas de financiamiento de proyectos. Una es la línea Crece, que está orientada a proyectos de fortalecimiento en capacitación, que pueden también, si tiene el objetivo de la capacitación, optar a equipamiento. Y esa línea pueden postular proyectos hasta 5 millones de pesos. Y la otra línea, que es Equipa, que tiene que ver con proyectos que solo estén orientados a equipamiento uh-huh. y o indumentaria, las organizaciones pueden postular hasta 3 millones de pesos.
0: Hasta 3 millones de pesos. Sí. ¿Qué hace distinto este concurso, María Alejandra, frente a otros fondos que hoy en día también existen?
3: Bueno, una de las cosas más importantes que hemos considerado como equipo en general, es poder potenciar a las organizaciones uh-huh. más allá del proyecto. Nosotros durante todo el proceso los acompañamos en la postulación para que despejar sus dudas, sus orientaciones, orientarlos en la postulación. A veces es online, a algunos les cuesta un poco más, pero la idea es como facilitar este proceso, en la primera instancia, y luego durante el proceso de ejecución de los proyectos, nosotros realizamos un seguimiento personalizado durante todo el proceso, ya. Desde cómo rendir, desde cómo mirar el proyecto una vez ejecutado, qué cambios necesitamos realizar, y también fortalecer a las organizaciones sociales a través de una formación que busca fundamentalmente generar vínculos, redes entre ellas y con el mundo, el ecosistema social.
0: Eso es lo que pasa muchas veces, y acá también es importante que hoy en día las organizaciones sociales sepan diferenciar al momento de poder postular, porque muchas veces pasa que existe el miedo a poder fracasar en el proyecto, a que no pueda ser viable. Pero cuando está la mirada y la perspectiva de alguien que te acompaña a poder formar un proyecto, de poder madurarlo, de poder presentarlo de buena forma, de buena manera, es todo mucho más fácil, mucho más rápido y mucho más simple. Se la dejo la pregunta para ambas.
3: Sí, pues la idea es poder quitarle ese temor a la postulación. Hemos desarrollado una plataforma también, ¿ya?, de postulación bastante amigable, que les permite a las personas ir respondiendo las preguntas, ir incorporando la documentación de manera ágil, y eso además de tener un contacto directo con nuestro equipo para que puedan ir resolviendo dudas, consultas, recibiendo asesoría de nuestra parte. Eso buscamos finalmente, que tengan las mayores herramientas para poder postular y presentar un proyecto que responda a las bases de lo que estamos buscando, que tiene que ver con proyectos sociales que tengan un foco uh-huh. comunitario y que pueden ir en diferentes líneas de acción, desde el medio ambiente, el deporte, la cultura, la inclusión, los diversos temas que de alguna u otra forma las organizaciones sociales en nuestra región se hacen cargo.
0: Alejandra, y no tan solo en el proceso de postulación, sino que durante y después también de adjudicarse también los recursos, es ese proceso de acompañamiento del cual hablaba María Alejandra, por lo demás.
2: Sí, eso es lo que nos hace especial también, ¿no es cierto?, desde acompañar desde el inicio hasta también cuando se está desarrollando el proyecto, para que después puedan cerrar el proyecto, incluso después puedan volver a postular en la próxima versión.
0: Claro, porque me imagino que para muchos de ellos, al momento de rendir debe ser un dolor de cabeza.
2: Exactamente.
0: ¿Por qué? Porque muchas veces pasa por el tema del desconocimiento, no saben cómo hacerlo, cómo llevarlo a cabo, cómo ejecutarlo, cómo presentarlo de forma más clara. Entonces también ahí es importante ese proceso de acompañamiento durante todo el proceso también del proyecto, sí, desde que se inicia hasta que se finaliza.
3: Sí, es una herramienta que es una, más bien una metodología que utilizamos permanentemente para las organizaciones que se adjudican, porque de alguna manera, como dice usted, muchas no tienen experiencia, claro, es la primera vez que postulan, entonces el equivocarse, el no tener tan claro cómo hacerlo, es parte de ese aprendizaje, y nosotros estamos ahí en ese proceso acompañándolo.
0: Bueno, María Alejandra, para quienes no escuchan, ¿cuáles son los plazos para poder postular este proyecto?
3: Partimos nosotros con las postulaciones y la difusión, ¿ya?, el 20 de abril. Y hasta el 1 de junio a las 6 de la tarde están abiertas nuestras postulaciones. Los interesados pueden ingresar directamente a nuestra página web, que es www.fme.cl, y ahí pueden descargar las bases de postulación, donde van a encontrar todos los detalles de uh-huh. lo que hoy día nosotros un poco mencionamos, y además pueden acceder al formulario de postulación, crearse una clave y poder empezar a postular. Los invitamos a hacerlo rápidamente para que tengan tiempo para juntar la documentación y preparar su proyecto.
0: Ya, pero muchas veces hay gente que a lo mejor acá podemos ver de todo. Muchas veces hay personas que no se manejan con las redes sociales. ¿Está la opción, por ejemplo, para poder llegar a General Bernardo Higgins y poder recoger también esta información? Al momento de, porque hay mucha gente que no le gusta hacerlo vía internet, hacerlo de forma presencial, ir a retirar las bases, ir a retirar los documentos.
3: A ver, la postulación es online.
0: ¿Ya?
3: Es online.
0: Correcto.
3: Para presentar el proyecto, adjuntar la documentación, todo es vía online. Eso es así, no se entrega un formulario en papel. La postulación es online. Sin embargo, durante todo este tiempo estamos respondiendo dudas, consultas. Presencialmente pueden ir entre las 9 y la 1 y entre las 3 y las 6 de la tarde está el equipo respondiendo dudas y consultas respecto a la postulación, donde pueden darles más detalle, pueden, si tienen dudas sobre algo en las bases, uh-huh. poder despejarlo. está a toda la disposición para poder ayudarlos. Presencialmente también, a eso me refiero.
0: ¿A través de la página?
3: A través de la página también, a través de nuestro Instagram, también y Facebook, también se responden consultas. Y en las bases de postulación también, y en nuestra página también están los teléfonos directos con quien pueden comunicarse para hablar directamente con el equipo y poder resolver las dudas más puntuales que tengan.
0: Ya, ¿a través de qué página la gente puede ingresar, María Alejandra?
3: www.fme.cl.
0: ¿Ya? fme.cl, sí. ¿Ya? Ahí aparece en el apartado también para que puedan hacer presentación también de este proyecto al proceso de postulación. Me dijo hasta el 1 de junio.
3: Hasta el 1
0: de junio. 6 de la tarde, sí. 18 horas 6 de la tarde. Bueno, ¿cuál es el mensaje, Alejandra, que le podemos enviar a las organizaciones que aún están dudando si postulan o no este año 2026?
2: Mira, nosotros sabemos y respetamos de sobremanera el trabajo que realizan las organizaciones sociales y sus dirigentes, y por lo mismo es que les decimos que se atrevan, que postulen, que vivan el proceso. Quizás también hay hasta una desesperanza prendida, uh-huh. ¿Por qué no decirlo? ¿No es cierto? De tantos otros procesos que han vivido y han postulado y no lo han adjudicado, pero también los invitamos a ver este proceso de una forma positiva, en donde también van a aprender, van a tener el acompañamiento y, por sobre todo, también van a poder conocer y tener la oportunidad de conocer otras organizaciones. Como bien decía María Alejandra, en Fundación Minera Escondida están disponibles también el equipo de trabajo, por si se quieren acercar, también están los canales de WhatsApp. Sabemos que hay gente que tiene una brecha importante en el área digital, ¿no es cierto?, para ingresar a las páginas web, pero también está ese apoyo. Uh-huh. Y los invitamos a que participen, la verdad. Hemos hecho esta plataforma y con mucho cariño, y pensando en que es una bonita oportunidad para aquellos clubes que se nos acercan a nosotros como empresa muchas veces, incluso a decir, necesitamos, no sé, es tal monto para hacer una obra de teatro, tal monto para hacer este taller, para renovar los equipos deportivos o la implementación deportiva o incluso amplificación, y siempre nos llegan también proyectos de ese tipo, y esta es la oportunidad. Son 60 organizaciones que van a salir beneficiadas de este fondo.
0: Bueno, María Alejandra, me imagino que eso conlleva también a que algunas de estas organizaciones que ya han participado, que ya han postulado y que ya se han adjudicado también esos recursos, se le otorga también su sello espacio.
3: No le entiendo.
0: El sello espacio también para las distintas organizaciones sociales.
3: Sí, la idea es que todos puedan postular, que tengan la posibilidad, si hayan postulado antes o no, de poder hoy día atreverse a postular a esta nueva versión del concurso, al concurso para organizaciones más unidos. Las invitamos a que se atrevan. Nosotros vamos a estar ahí disponibles para responder todas sus dudas y consultas. Es un proceso bastante amigable, así que no tengan miedo, sino que más bien se atrevan y que puedan obtener aquellos recursos que les hacen tanta falta para generar más acciones de las que ya hoy día están realizando muchas organizaciones.
0: Bueno, si usted tiene el miedo al momento de poder postular, no se preocupe, hay un equipo que está abocado plenamente para poder orientarlo y llevar a cabo para que este proceso de postulación sea el más exitoso, y después el día de mañana poder adjudicarse también los recursos y poder comenzar a generar las distintas actividades en beneficio también de nuestra comunidad, llevando cultura, llevando deporte, y me imagino que son un sinfín también de ideas que a lo mejor, me imagino, y esa pregunta también se la hago a ambas, ¿han quedado ustedes que han revisado también cada uno de los proyectos de las distintas organizaciones, han quedado sorprendidas con alguna de ellas que a lo mejor nunca pensaron en ver en un proceso de postulación creaciones tan innovadoras como las que tenemos o como las que ya se han presentado antiguamente, María Alejandra? Alejandra.
3: Sí, han habido muchas iniciativas muy interesantes, sobre todo que tienen que ver con la formación, con la formación de personas mayores, por ejemplo, que hoy día están buscando aprender de tecnología, de superar esta brecha digital. Creo que ahí hay un desafío también de este grupo etario de poder seguir avanzando y no quedarse fuera de la actualidad. Yo creo que eso son cosas como destacables. También todas aquellas iniciativas que tienen que ver con la rehabilitación, la inclusión, donde sabemos que no siempre el Estado llega y ellas están ahí aportando con iniciativas innovadoras que contribuyen a la rehabilitación de niños, niñas y personas en situación de discapacidad.
2: Sí, o respuestas también que dan frente a ciertas necesidades. Por ejemplo, hay proyectos vinculados a generar escuelas deportivas. Uh-huh. en las vacaciones de invierno, que son la necesidad, ¿no es cierto?, que tienen también las mamás, los papás, de qué pasa con los niños cuando están, cuando están, ¿no es cierto?, de vacaciones, también en el verano. Y muy también destaco mucho las organizaciones de inclusión social, en donde realizan muchas capacitaciones también, y no tan solo a aquellos que estén vinculados a la inclusión, sino que también a aquellos que están por fuera, para poder desarrollar habilidades y también educar.
0: Y hoy en día llama mucho la atención también muchas veces aquellas organizaciones que trabajan también con el tema del medio ambiente, el tema circular hoy en día, sí. y mayoritariamente cuando muchas veces son los más interesados los adultos mayores, que también se dedican a también poder participar y a poder postular. Bueno, ya lo sabe, hasta el próximo 1 de junio, hasta las 18 horas 6 de la tarde, www.fme.cl, www.fme.cl, o también a través de las redes sociales de Escondida BHP y Fundación Minera Escondida, que también hacen el llamado también a poder participar en estos 35 años de Escondida BHP y 30 años también de Fundación Minera Escondida. Quiero agradecerle a esta hora de la tarde a Alejandra Martínez, especialista de asuntos corporativos de Escondida BHP, y también a María Alejandra Cifuentes, líder del programa de Fundación Minera Escondida, también por conversar con nosotros este llamado para este concurso para organizaciones sociales Más Unidos año 2026. Muchas gracias. Gracias a ambas, y esperamos también seguir conversando durante los próximos días para ir viendo cómo va la motivación también por parte de las organizaciones sociales a este nuevo llamado para este año.
3: Muchas gracias.
0: Que tengan buen día, buena tarde. 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
4: Esta es la hora. Esta es la hora en su Radio Carnaval. 12 horas con 35 minutos.
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1: Vamos con la revisión de más económicos a esta hora de la tardecita. Oye, me comentan por acá, Avenida Argentina con la torre, rotura de grifo.
2: Ah, hasta luego.

0: Ya, ¿qué tenemos? Anote, se necesitan técnicos eléctricos y técnicos en refrigeración con experiencia comprobada, certificado de estudios, licencia de conducir clase B no excluyente. Interesados, enviar currículum al correo ofertaslaborales@antofagasta.com. ofertaslaborales@antofagasta.com o comunicarse vía WhatsApp. No llamado, solo mensaje vía WhatsApp al 940-41-62-69. Se necesita conductor con experiencia y licencia de conducir clase A5 para trabajar en Antofagasta y alrededores, turno 5x2. Interesados, enviar currículum al correo recursoshumanos@hng.cl. recursoshumanos@hng.cl. Empresa Almar Limitada requiere contratar operador de bulldozer para faena minera en la región de Antofagasta. Sistema de turno 7x7. Requisitos, experiencia comprobable, licencia clase D, salud compatible con trabajo en faena. Se ofrece traslado, alimentación, alojamiento y renta acorde al mercado. Interesados, enviar currículum al correo rrhh.antof@almarltda.cl o se pueden comunicar vía WhatsApp al 956-499205. Deben indicar operador bulldozer. En nuestra sección de arriendo, se arrienda vehículo petrolero para aplicación y para colectivo, ideal con estacionamiento propio. Interesados deben presentar licencia de conducir al día, hoja de vida del conductor y papel de antecedentes vía WhatsApp al 989-02-4386. 989-02-4386. En nuestra sección de datitos varios se extrajeron llaves de auto. Es un llavero metálico con el control remoto, una llave de casa y una llave de auto que dice Maruti. Esto se perdió el viernes pasado, 1 de mayo, en el sector de La Vega. A quien la haya encontrado, rogamos llamar al 999-926899. 999-926899.
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0: Esta canción se la quiero dedicar con mucho cariño al amigo que nos mandó la historia recién del Día de la Madre. El amigo que está detrás de la puerta.

0: ¡Pajero! ¡Ay, qué sufrimiento y dilema!
1: Señora Mara, ¿por qué no la tararea? ¿O no la silba por último? Ahí escuchamos a la gran Palmenia Pizarro con un clásico de El Ajeno.
2: Mauri, da de nuevo esa historia del caballero, porque acá quedé más colgada. No sé de qué lo que hablo, para reírme un poco. Pero algo me imagino.
1: No.
3: Oye, ¿estará cantando el joven que se estaba pegando puñalado en este tema?
1: Ya que la voy a dar. Ratero, muy bien, ratero. Dice Mauri, psicólogo voy a necesitar yo. ¿Dónde creí que el caballero se cortaba los brazos, pobrecito? Decía. Inocente la Joana, inocente. Ya dice por acá, Mauri, ya, pues da la historia. Mira que la Berta quiere reírse, no la escuchó. Ya. Buenas tardes.
4: Mauri, ese hombre tenía una visita con doña Manuela Palma.
5: Mauri, cuando yo tenía como 17 años. ¿Ya? Llegué a la polola escondida a la casa.
1: No, ya.
5: Mi mamá está en su pieza.
1: Ya.
5: Entonces la metimos escondida.
1: Ya, no.
5: Tú sabes, pues para que jugáramos al papá y a la mamá. Ya. Y estamos lo mejor. Y mi mamá abre la puerta para ver si estaba yo ahí. Nos pilla. Yo salgo arrancando, pero no tenía los pantalones abajo nomás y salgo arrancando. Y en eso salí a arrancar, me saco la cresta. Saliendo a la puerta me enredé los pantalones. Y con el palo de la escoba me pone unos palos en los cachetes. Y yo decía, no mamita, no lo hago nunca más. Y la cabra en la pieza no había qué hacer. Oh, terrible esa historia.
1: O sea, compadre, podríamos decir que saliste los pingüinos. ¿Sabes que los pingüinos caminan así?
2: Mauri, yo me acuerdo muy bien, cuando estaba soltera, fui a ver Cuepe, malo que me costó. Mi hijito me dirá permiso, oye.
1: Cuepe, ya.
2: Y mi hermano me quiso acompañar, pues. Y mi mamita decía, dile a tu papá, papito, dame permiso, le dije yo para ir a ver Cuepe. ¿Con quién vaya a ir? Voy a ir con mi, cuando yo trabajaba antes, con mi jefa, le dije yo, ella va a ir con su niña y me invitaron. Ya, ¿hasta qué hora? Y yo le di la hora, polla, hasta las 12 le dije yo. ¿Sabes qué, Cuepe? Salió tarde, terminó tarde. Mi papito, un cuarto para las 12 en la Capilla Oriente. Los jurados llovían, mi mamita tenía miedo a los jurados, se escondía atrás de mi papá. Mi papá después bajaba, mi mamita lo acompañaba, era lo mismo. Y voy llegando como las 2:00 de la mañana.
1: ¡Ah, qué lindo!
2: Maurito, y me bajo de la libre y ahí está mi papá con un caracho, mi viejito, que para descanse. Y mi mamá me hace así las manos, que ella no sabía nada. Y viene mi papito, me castigó, mira, y tú, me castigó. Así que esos recuerdos lindos que uno tiene.
1: Agradece que te castigó nomás.
6: Y nada que baja la benzina, macho. Ajú. Está al mismo precio.

0: Ay, ay, qué chistosa la historia.
1: Mauri, ya, mira, te voy a contarte la historia que nos pasó a mi mamá y a mí en ese entonces. Yo tenía como 8 o 9 años. Ya pues, ese día, bueno, andaba a última hora como siempre, niña chica, siempre andábamos a última hora con mi mamá. Una tarea de fotocopia de billetes.
2: Ah, qué lindo.
1: En ese tiempo, sabes que eran poquitos los billetes igual, pero había que sacarle fotocopia, toda la cuestión. Ya, había que hacer como tipo álbum. La cuestión que mi mamá, ¿dónde sacó fotocopia? Toda la cuestión, y ya, pues aparece un primo. Y mi primo, tía, ¿qué le pasó? No, le dijo, ¿sabes qué? Necesito sacar fotocopia, pucha. Pero tía, pero yo le saco la fotocopia, pues no se preocupe, pues yo ahí voy a buscarla ahí para que no esté ahí, para que se quede acá con la Karina, ¿no? Ah, ya, pues le dijo ya mi mamá. Hasta el día de hoy todavía lo esperamos. Pobrecita madre. A la final me quedé sin tarea y mi mamá se quedó sin plata. No apareció nunca más, estaba metida en el vicio, madre. Mi mamá se fue de reto por mi papá y al final me fue de reto yo, nos fuimos de reto las dos, todos nos fuimos de reto. Todos.
2: Oiga, Karina, ¿no habrá sido el tío Luca el que hizo? ¿No habrá sido él de casualidad?
3: Y le tenía miedo a los curados, dice. Ahora es puro drogo, güey.
2: Dice Maurito, mándale saludos al Pachuco, al Utu. Al Utu. Desde la isla Santa María y para el Tubi, te busca el Sudarube. De parte del Jano, esta hora, un abrazo ahí para los chiquillos que están en el sector de la isla Santa María. El Tubi.
4: Mauri, acá en la Comet, de frente a los UCN del norte, acá sí bajó el combustible, acá ya. Lo bajaron. El diésel, no la encina todavía está igual. El combustible, el petróleo, el diésel bajó, sí, papi.
2: Con la encina, ¿dónde están los 100 pesos que dijeron que iba a bajar, ¿verdad?

Dice, y eso que no has contado. Y eso que no he contado cuando se quebró la cama. Ah, pero tiene que ver algo con la mamá, ¿y o no? ¿Tendrá que ver algo con la mamá, ¿y o no? No, no tiene. No, yo creo que no tiene nada que ver.

0: Dice, así quedó la montaña de chicharrones. Y el chico, mira, avanza. Oye, están como pasera. Rico, rico, rico.
1: Estuvieron buenas y entretenidas las historias, que me quitaron un poquito hasta lo mal que estaba. Pues yo te digo, la carnaval es el armonil de todos.
0: Gracias, Clarita. 6 para la 1.

0: pégame puñalabo, pégame puñalabo, pégame puñalabo.
1: Con este dolor quiero matarme.
2: Ese va a quedar como audio de los registros, así.
0: Pégame puñalabo.
2: Claro, va a quedar como audio. Vamos a hacer rintones de...
3: ¡Saca la cuchilla! ¡Saca la cuchilla!
4: Se sube el chombero, se baja el chombero.
2: ¡Ya nos vamos! Oye, saludo para la Susanita Karin. Un abrazo, Susanita. Y Susi, ahí un abrazo para ella. Gracias por estar todos los días ahí en sintonía de la radio.

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0: 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Esta es la hora.
3: En su Radio Carnaval son las 13 horas con 3 minutos.
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0: se escucha.
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7: ¿Qué tal? Buenas tardes. He aquí los principales titulares.
8: Homicidio: joven de 22 años sería la víctima fatal del baleo en población Mata de Antofagasta.
7: Conductor de camioneta fue sorprendido arrojando escombros en la avenida Padre Alberto Hurtado de Antofagasta.
8: Era uno de los más buscados hace más de 1000 días. Detienen en Calama a 2 sujetos con amplio prontuario policial.
7: Destacamos en la presente edición de noticias para este día jueves.
8: En ruinas, pero declarado Monumento Nacional, el Consejo de Monumentos Nacionales resguarda edificios del balneario municipal de Antofagasta.
7: Bueno, arrancamos el informativo el día jueves.
8: Están listas las tres fechas de Copa Chile para así Cobreloa.
7: Es, así es.
8: Esto y mucho más.
7: Ahora ya.
8: Jornada de
7: jueves.
8: Jueves.

0: Jueves.
1: ¡Ay, hombre, qué maravilla!
0: Jueves 7 ya.
2: Así es, de mayo, increíble. ¿Cómo pasa el tiempo tan rápidamente?
0: Ya nos acercamos a la quincena de mayo.
2: Así es.
0: Se viene un día festivo.
2: Como decía el coleguita, el tiempo transcurre inexorablemente.
1: Era muy buena. El tiempo sin ti es embo.
2: Se acerca la quincena de mayo, justamente. Sí.
0: ¿Y se acerca uno un día feriado de mayo?
2: Bueno, lo más cercano es el Día de la Madre.
0: Pero no es feriado.
2: Este próximo domingo.
0: Pero no es feriado.
2: No, pero es el Día de Mamá.
0: Sí. ¿De mamá?
2: De mamá.
0: De mamá.
2: Mamá. Mi mamá. Mi mamá me mima.
0: Próximo jueves 21 de mayo, día feriado.
2: Así es. Día jueves.
0: Jueves.
2: Ya. Y podríamos hacer sándwich, digo yo, así como para ir adelantando la cosa.
0: No, porque el sábado hay que trabajar.
2: Ah, ya, perfecto. Ni una posibilidad. El feriado más cercano.
0: Sí.
2: Ya, perfecto.

0: Y si usted se pregunta cuánto falta para el 18,
1: ¿cuánto falta?
0: 135 días.
1: Ya, 135 días para que llegue el tiquitiquití. Septiembre, la cueca.
0: La chicha, la empanada.
1: Y la empanada, justamente. Pero la empanada de pino, sí, po.
0: Sí, ¿ah? Y sin pasa.
1: No me esté metiendo empanadas de pollo y esas cosas. Sin pasa y con dos aceitunas.
0: Y con medio huevo.
1: No sería malo, ¿ah?
0: Sí, porque le echan como...
1: Un pedacito de huevo duro, así como que... ¿ah? Parece que te le están fiando el huevo.
0: Más huevo trae el pastel de...
1: De papa, de choclo.
0: De papa.
1: Bueno, que también está caro el huevo, ¿ah?
0: Pero como bajó el combustible...
1: Debería bajar el huevo también, sí.

0: está para complacerte. Y un saludo con la voz inconfundible de Julito Salazar.
1: Aló, Carnaval, buenas tardes.
2: Hola, Julito, buenas tardes. Espero que se encuentre bien junto a todos los que escuchan Radio Carnaval. Julito, ¿me podrías regalar un temita de David Bisbal? Bulería, bulería. Acá yo, Erika, en el hogar de Don Oriones. Gracias.

0: Aló, Carnaval, buenas tardes.
1: Hola, Julito, ¿cómo estás?
0: Buenas tardes.
1: Ante todo, muy buenas tardes, que se le pide todo el tema de Américo. Y ahora la otra parte. Por favor, un gran abrazo, amigo, y gran programa.
0: Aquí está Américo. ¡A morir! A llorar a otra parte, en el toque lo al tirito.

0: Pídalo ahora y Julito Salazar le complacerá.
1: Eso.
0: En el Tóquelo al Tirito por su Radio Carnaval.
1: Hola, buenas tardes.
2: Buenas tardes, don Julio, que tenga un buena tarde.
1: Gracias, igualmente.
2: Saludos a todos los carnavaleros. Oye, que quisiera escuchar la canción de Una Aventura del grupo Niche, ¿ya? Pero por favor, ¿ya? Que Dios lo bendiga, muchas gracias.
1: Abrazos.
2: Muy buena la el programa.
1: Aquí está esta aventura junto al grupo.

0: Esta es la hora.
1: Esta es la hora en su Radio Carnaval, 17 horas con 31 minutos.
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0: 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Atención, Lubricentro necesita contratar vendedor con experiencia en el rubro. Presentarse con currículum vitae, documentación al día, en Avenida Antonio Rendic, 4530, en horario de oficina, de 10 a 17 horas, Avenida Antonio Rendic, 4530. Se necesita conductor con experiencia y licencia de conducir clase A5 para trabajar en Antofagasta y alrededores. Turno 5x2. Interesados en enviar currículum vitae al siguiente correo. recursoshumanos@hng.cl. recursoshumanos@hng.cl. Atención, empresa Almar Limitada necesita contratar operador de bulldozer para faena minera en la región de Antofagasta. Sistema de turnos 7x7. Requisitos, experiencia comprobable, licencia clase D. Salud compatible con trabajo en faena. Se ofrece traslado, alimentación, alojamiento y renta acorde al mercado. Interesados en enviar currículum vitae al siguiente correo. rrhh.antof@almarltda.cl rrhh.antof@almarltda.cl o bien puede enviar su currículum vitae al siguiente WhatsApp +569 56 49 92 05 +569 56 49 92 05, indicar operador bulldozer. Fábrica Moisés necesita contratar bodeguero. Requisitos, conocimientos en EPP, elementos de protección personal, manejo de computación nivel usuario, deseable experiencia en labores de bodega, extranjeros con documentación al día, carnet físico en mano. Interesados deben contactar al +569 50 09 37 99, +569 50 09 37 99, o bien pueden dirigirse a calle Sucre 1052 desde las 8:30 de la mañana. Dirigirse a calle Sucre 1052 desde las 8:30 de la mañana. Empresa de seguridad necesita contratar guardias de seguridad con curso OS10 vigente, jornada de turnos a 7x7. Interesados contactar al +569 98007378, +569 98007378, o al +569 3190 9302, +569 3190 9302. Estamos revisando los datitos aquí en la Carnaval. Fiesta, la gente quiere fiesta ya. Rico, rico, rico. En datitos varios, atención, se extraviaron llaves de auto. Es un llavero metálico con un control remoto, una llave de casa y además una llave de auto que dice Maruti. Esto se perdió el día viernes 1 de mayo en el sector de la Vega Central a eso de las 11:30 más menos. Se ruega a quien lo haya encontrado comunicarse al 999-92-6899. 999-92-6899. En una reunión. Así hemos revisado los datitos aquí en la Carnaval. 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
1: Aló, Carnaval, buenas tardes. Hola, hola.
2: Hola, Julito, buenas tardes. Por acá,
1: hola. Marcia. Saludos. Hoy tan rápido, Marcia. Más lentito, Marcia, más lentito. Y ahora sí.
2: Hola, Julito, buenas tardes. Por acá la Marcia. Saludo para todos los carnavaleros, para Daisy, para Sonia, para Juanita Alfaro, para Pablo, para mi Juanita de Juan López, para Cotetita, para el maestro Pato, para el caballero Lorca, para Caluga, para Patricia Casanova, para Don Chalo, para el vecino Marco, para la vecina Ana, para el vecino Sergio y para todos los vecinos de acá de Juan.
1: Oiga, tantos vecinos.
2: Si me puedes colocar el tema de Hechizo, mi mejor canción. Saludos para la Nelly, besitos y bendiciones.
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0: Hechizo, mi mejor canción.

0: Mi mejor canción de amor. Ahí estaban los muchachos de Hechizo. Para Marcia, que la solicitó en el Tóquelo al Tirito aquí en la Carnaval. Voy con el siguiente contacto. Ya faltan 12 minutos para que sean las 18 horas 6 de la tarde. Recuerde que a partir de las 18 horas, pasadita las 18 horas, llega la ruleta viejita y bonita. Aló, Carnaval.
1: Hola, Julito, buenas tardes.
0: Hola, buenas tardes. Yo
1: ojalá que puedan, si alcanzo, con esta temita de Luciano Pereira. Sin testigo, Jorge, Julito. Y a Julito, que tenga una linda retorno a su casita.
0: Gracias. Chao. Besitos para mañana. Ti. Para nuestra amiga Miriam, aquí está Luciano Pereira, sin testigos. En el Tóquelo al Tirito, en la Carnaval.

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1: Por aquí la tía Daisy, te quiero pedirte un temita.
2: Hola, tía Daisy.
1: Altirito, me bebí tu recuerdo por Gali Galeano. Un abrazo grande para ti, para Chacotero y para todos los carnavaleros. Un ratito más estaremos en la competencia de los famosos, a ver qué, a quién vas a poner hoy día. Un beso grande por aquí la tía Daisy. Chau, chau.
2: Gali Galeano. Me bebí tu recuerdo.

0: ¡Aló!
1: Buenas, Julito, Julito, espero que se encuentren bien, porque yo me actuaba como el forro.
0: ¿Qué le pasó?
1: Me agarré con mi jefe y me huele a ravioli. Aroma afinado, me huele, me huele. ¡Ah, oh, condenado! Vengo con el esquema agradecido, que hayan pasado para todos. Así de sencillo. No, no, no, no. Sería instalable ponerme especialmente para ese jefe tan especial, el tema de ese jefe, jefe, jefe. Yo creo que me explota. Porfa.
0: Ya, quiere esa.
2: Oh. Oye, Julio, Julio,
0: PLR, dice
2: yo
0: tú.
2: Yo iba acá por a la altura de Huamachuco antes de llegar al Don Bosco y pasaron cuatro patrullas contra el tránsito, pero he hecho una bala con cuática, sabía algo. Cuenta, cuenta, cuenta, Julio.
0: No, es que no puedo contar. Fumar, no, sí, pasó algo grave, pero lo puedo contar.

Claro, no, no puedo. Hasta que ya den a conocer la información. Yo creo que durante, bueno, algunas horas se va a dar a conocer lo que sucedió ahí en el sector norte. No tenemos la información completa, obvio.

0: 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Esta es la hora.
1: En la Carnaval ya son las 18 horas con 3 minutos.
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WhatsApp al final de nuestro programa. Como siempre, escucharemos el ganador en el mini especial. 18:18. Se nos quedaron algunos mensajes en el toque en el tirito. Bueno, como siempre, no alcanzamos a complacer a todos. No está bien su chisme, gatito productora. Ya, chacotero, vamos con la ruleta musical aquí en la Carnaval, con el número uno.

La ruleta musical de la Carnaval ha elegido en el número uno. Dúo chileno. La Sociedad. En el número uno del ranking de la Regalona.

0: Ahí está el número uno del ranking.
1: Y nada quedará.
0: Nada quedará. Ahí está el número uno del ranking para hoy. El dúo La Sociedad. Vamos con el 2, Chacotín, por favor. Ahora me toca a mí. Yo giro la ruleta.

Me gusta. En el número 2 del ranking para hoy, pensar que falta tanto para el verano. A mí que me encanta el verano. Aquí está Andrés de León. En el número 2 del ranking de esta tarde.

0: Ahí está el número 2. Si usted quiere votar, lo puede hacer a través de nuestro super WhatsAppero, el más 56 552 2258 84. Tarde de chilenos. La sociedad en el número 1 y en el número 2 tenemos a Andrés de León. Hola, ¿qué tal, Julito y Chacotero? Saludos, quiero votar por la número 1, su amiga Pamela. Saludos para Pamelita. Oiga, está jugando por la Copa Sudamericana en Rancagua. O'Higgins de Rancagua versus Sao Paulo. Ya van 21 minutos de partido y el marcador está igualado a 0. Copa Sudamericana, O'Higgins de Rancagua versus Sao Paulo. 0-0 el marcador.
1: Siempre te amaré.
0: Hola, ¿qué tal, Julito? Estuvo muy bueno el programa. Gracias por tanto. Yo voto por la número 1. Araceli igual por la número 1. Soy Erika. Le mandamos un abrazo a nuestra amiga Erika. ¿Qué canal está transmitiendo? Me preguntan por acá. BTR 27. Tenemos BTR nosotros.

0: Buena, cuídate.
1: Buena. Gato Producciones. Aló, Carnaval.
2: A ver, Julito, el día de hoy voto por la número 2, Andrés de León.
1: Andrés de León. Gracias. Abrazos, cuídate.
3: Hola, Julito.
1: Hola, ¿qué tal? Buenas tardes.
3: La tía del Furgón, la tía Daisy, el tío Peter y la Montserrat.
4: Hola.
3: Julito, vamos a votar por la 1.
1: La número 1.
3: No puede votar por la 2. La 1. La 1. Ya, Julito.
1: Ya, pues. Abrazos.
3: Ya no queda nada para terminar, Julito. Ya no queda nada. Y a ¿sí? la casita.
1: Nos queda poquito nosotros acá, cuídese, también.
3: Julito,
1: besitos. Cuídese. Cuídese. Abrazos.
4: Chao.
1: Chao.
4: Julito.
1: Chao.
5: Hola, Julito Salazar.
1: Hola.
5: Un besito. Te mandas Raquita Rosa. Y Raquita está Rosa. Muy helado, muy helado.
1: Sí, hay que abrigarse.
5: La número 2.
1: El
5: cocino como nosotros. De acá, de su tierra. Andrés de León.
6: Buenas tardes, Julito. Voto por el número 1, La Sociedad. Saludos para todos. Rumbo a mi tercera nochera.
1: Tercera nochera y saludos para Pablito.
7: Buenas tardes, soy Sofía y yo voto por La Sociedad.
1: La Sociedad, perfecto.
8: Julito, voy a votar por la número 1, La Sociedad. Casa total por el programa. Excelente.
1: Abrazos, cuídese, Sonia.
8: Y te quiero mucho.
1: Siempre te amaré.
9: Recordando tu expresión.
1: Qué buen recuerdo. Vuelvo a desear. Aquí está la pronta entrega. Federico Moura. Y el grupo Virus.

0: Esta es la hora. En la Carnaval ya son las 18 horas con 33 minutos.
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Ya son las 18 horas con 42 minutos, 18 ya con 42 aquí en la Carnaval. Bueno, aquí está la información, Chacotero. Procedimiento por violencia intrafamiliar terminó con agresor muerto y un carabinero lesionado. Esto es en el sector norte de Antofagasta. Bueno, destaca la información, un procedimiento por violencia intrafamiliar realizado por carabineros en el sector norte de Antofagasta terminó con un sujeto fallecido y un funcionario policial lesionado luego de un ataque registrado al interior de un domicilio. De acuerdo con los antecedentes entregados por carabineros, el hecho se organizó o ocurrió tras un llamado recibido por Cenco, que alertaba sobre una situación de violencia intrafamiliar en una vivienda del sector. Hasta el lugar concurrió personal de la Quinta Comisaría de Antofagasta, quienes al llegar fueron advertidos por vecinos de que una mujer estaría siendo agredida al interior de un inmueble. Posteriormente, los funcionarios se entrevistaron con la víctima, quien señaló que el autor de los hechos correspondía a su hijo. Según informó Carabineros, al momento de comunicarle al individuo que sería detenido, este extrajo un arma blanca desde su vestimenta y lesionó en la mano izquierda a uno de los funcionarios policiales presentes en el procedimiento. Ante esta situación y en el contexto de legítima defensa, uno de los carabineros hizo uso de su arma de servicio con el objetivo de repeler la agresión y resguardar tanto la integridad del personal policial como de la víctima. Tras lo ocurrido, los funcionarios brindaron primeros auxilios al sujeto lesionado y permanecieron en el lugar hasta la llegada de personal del SAMU, quienes posteriormente constataron su fallecimiento. Esto ocurrió hace poquito en el sector norte de la ciudad. Noticia, por supuesto, que información que está en desarrollo.

0: Chaco Team, tenemos que revisar los datitos aquí en la Carnaval. La que más escucha. Luego tenemos que ir con los últimos mensajes del ranking.
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0: Revisamos los datitos. Atención, lápiz y papel. Datitos económicos en la Carnaval. Atención, Lubricentro necesita contratar vendedor con experiencia en el rubro. Presentarse con currículum vitae, documentación al día, en Avenida Antonio Rendig, 4530, en horario de oficina, de 10 a 17 horas. Avenida Antonio Rendig, 4530. Se necesita conductor con experiencia y licencia de conducir clase A5 para trabajar en Antofagasta y alrededores. Turno 5x2. Interesados en enviar currículum vitae al siguiente correo. recursoshumanos@hng.cl. recursoshumanos@hng.cl. Atención, empresa Almar Limitada necesita contratar operador de bulldozer para faena minera en la región de Antofagasta. Sistema de turnos 7x7. Requisitos, experiencia comprobable, licencia clase D. Salud compatible con trabajo en faena. Se ofrece traslado, alimentación, alojamiento y renta acorde al mercado. Interesados en enviar currículum vitae al siguiente correo. rrhh.antof@almarltda.cl rrhh.antof@almarltda.cl o bien puede enviar su currículum vitae al siguiente WhatsApp +569 56 49 92 05 +569 56 49 92 05, indicar operador bulldozer. Fábrica Moisés necesita contratar bodeguero. Requisitos, conocimientos en EPP, elementos de protección personal, manejo de computación nivel usuario, deseable experiencia en labores de bodega, extranjeros con documentación al día, carnet físico en mano. Interesados deben contactar al +569 50093799, +569 50093799, o bien pueden dirigirse a calle Sucre 1052 desde las 8:30 de la mañana. Dirigirse a calle Sucre 1052 desde las 8:30 de la mañana. Empresa de seguridad necesita contratar guardias de seguridad con curso OS10 vigente, jornada de turnos 7x7. Interesados contactar al +569 98007378, +569 98007378, o al +569 3190-9302, +569 3190-9302. Estamos revisando los datitos aquí en la Carnaval. Fiesta, la gente quiere fiesta ya. Rico, rico, rico. En datitos varios, atención, se extraviaron llaves de auto. Es un llavero metálico con un control remoto, una llave de casa y además una llave de auto que dice Maruti. Esto se perdió el día viernes 1 de mayo en el sector de la Vega Central a eso de las 11:00 más o menos. Se ruega a quien lo haya encontrado comunicarse al 999-926899, 999-926899. Así hemos revisado los datitos aquí en la Carnaval. La que más se escucha.
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0: Chacotín, tenemos que revisar los últimos mensajes para ir con el ganador de hoy. Número 1, La Sociedad. Y en el 2 tenemos a Andrés de León.
2: Terminar lo nuestro aquí.
0: Ya faltan 10 para que sean las 19 horas 7 de la tarde.
2: Esta relación.
0: Aló.
3: Hola, Julito, espero que tengan buen regreso a su casita. Que el Señor me lo guarde y me lo bendiga en el trayecto a su casita. Y voto por la número 1.
0: La número 1.
3: Bendiciones,
0: Pablo. Abrazos.
3: Bendiciones, Julito.
0: Gracias, igual para ti. Besitos.
4: Julito, muy buenas noches. Yo voto la número 1.
0: La número 1, perfecto.
5: Hola, Julito, buenas tardes.
0: Hola, ¿qué tal? Buenas tardes.
5: ¿Por la sociedad?
0: La sociedad, sí. Perfecto.
3: Gracias. Julito, voto para la número 2.
0: La 2 también.
3: Gracias.
0: De nada, corazón.
6: Hola, Julito, voto por la 1 y te dedico a esa canción por el de cumpleaños. Voy a
7: aprender. La número 1, la sociedad, ya chaita la
0: iris. Abrazos, Iris, cuídate. Hola, ¿qué tal? Julito, buenas tardes. Soy Damián de Argentina. Yo voto por el número 2. Gracias, Julito. Saludos para nuestro amigo Damián allá en Argentina. Apareció Damián.
8: Julito, buenas tardes. Soy Nelly. Voto por Andrés de León. Estuvo muy linda la programación. Que llegue bien a casita con Chacotero y lo estamos escuchando mañana. Bendiciones para usted y para toda la familia carnavalera. Para todo el grupo, que tengan un buen regreso a casa.
0: Gracias.
8: De sus trabajos. Y los que están en casita, que tengan una buena noche y que amanezcan bien. Mañana estamos saludando a los culitos. Bendiciones, abrazos.
0: Besitos, cuídate.
9: Hola. Buenas noches, culitos, chacotero. Un saludito para Nelly, Sonia, David, José Viejito, la señora Juanita y la tía Daisy. Yo voto por la número 1.
0: La número 1, abrazos para nuestra amiga Blanquita, allá en Placilla. Contabilice, Chacotero, por favor, para ir de inmediato con el ganador. El más votado, ¿ya lo tiene? El más votado de esta tarde. Se sube a nuestro escenario imaginario. 4 votos de diferencia, gracias, Chacotín. Señoras y señores, los ganadores de hoy. La Sociedad. Nada quedará.

Gracias por la sintonía. Los ganadores de hoy, la sociedad. Nos encontramos mañana. Mañana a partir de las 3 de la tarde. Junto a Chacotín. Se nos pasó volando la tarde, Chacotero. Gracias, Chacotero. Gracias por su sintonía. Mañana, no lo olviden, a partir de las 3 de la tarde, aquí estaremos para poder compartir junto a todos ustedes. Gracias. Esas mujeres. Besitos. Chao, hasta mañana.

0: 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Esta es la hora.
1: En su radio regalona ya son las 19 horas con 5 minutos.
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Esta es la hora. En su radio regalona ya son las 19 horas con 31 minutos. 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